Ya las 6:04 PM, amigos. ¿Cómo están? Buenas tardes a todos y vamos a iniciar con todo esto. ¿De aquí hasta quieras? Bueno, pues de aquí hasta nada más y nada menos que las 9 de la noche, chavos. Así es, te voy a estar acompañando aquí hasta las 9 de la noche con bastante música, con toda la información, con todo el punch, con todo el power, con toda la actitud y, por supuesto, tu servidor Daniel León ya llegó. Entonces, saludos a todos. Buenas tardes, es temprano, ya es miércoles. Pues vamos a disfrutar todo lo que nos queda de este miércoles sabroso, rico, delicioso. También espero que ya hayas comido algo rico, ¿no? Que estés ahí disfrutando a lo mejor otra cosa. O si estás en la chamba, pues vamos a darle. ¿Qué te parece si le vamos a dar, va? Pues ya estás entonces. Oye, venimos escuchando a Carlos Vives con Shakira con la canción La Bicicleta. Es una buena canción, la verdad, para iniciar. Pero pues vámonos con más música. Así que saludos a todos, buenas tardes y recuerda que estás en Ultra 91.7 FM.

0: 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Son las 6:15.
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Ya las 6 de la tarde con 21 minutos, amigos. Y bueno, acabamos de escuchar a Tokyo Hotel con la canción Memory Line aquí en Ultra 91.7 FM. Y bueno, sigamos con esto. ¿Qué te tengo para ti en esta ocasión, ¿no? Y bueno, déjame platicarte algo y es sobre la IA. Así es, chavos. Y es que la IA está a la orden del día, ¿eh? Todos lo sabemos, ¿no? Y es que, a ver, pues parece ser que la IA, pues, es el nuevo psicólogo de los jóvenes. ¿Cómo crees? Y así como escuchaste, si es que una encuesta presentada por estas autoridades educativas aquí en México, pues, ¿qué crees? Reveló que cada uno de 11 jóvenes utiliza herramientas de inteligencia artificial para buscar apoyo, compañía o en este caso consejos cuando pues atraviesan momentos difíciles, ¿eh? Y es que, a ver, pues obviamente este dato fue mencionado pues por la presidenta y por supuesto también señaló esta importancia, ¿no? De analizar cómo los chavos, los jóvenes están utilizando estas nuevas herramientas, por supuesto. Entonces, ¿tú qué piensas al respecto de esto? ¿Estás bien? ¿Está mal? A ver, seamos sinceros, es que son bastantes puntos, ¿no? O sea, yo digo que, no sé, chavos. O sea, no digo que esté mal, la verdad, pero hasta cierto punto, pues, es una IA, ¿no? O sea, la IA, pues quieras o no, es una IA que no sabe qué onda, ¿no? Con las movidas, no tiene sentimientos, o sea, todo es como muy, pues sí, ¿no? Robotizado. Entonces, al final, pues no es lo mismo, ¿no? De cierta forma, pues está cool, pero pues no, chavos. Entonces, bueno, pues ahí está un dato para que tú sepas estas movidas de la vida. Y por supuesto, si tienes, pues, algún joven ahí en tu casa, que sea tu hijo, tu sobrino, no sé, tu nieto, yo qué sé, ¿no? Pues la verdad es que, pues igual, ¿no? Brindes este apoyo, que le digas, oye, ¿estás bien? ¿Todo bien en casa? ¿Todo bien en la escuela? ¿Todo bien con la pareja? ¿Todo bien? No sé, incluso personalmente, ¿no? Pero bueno, ahí está, chavos. Oigan, ya son las 6 de la tarde con 23 minutos y vamos con algo de las Flans con la canción Si Mañana Es Nunca.

0: 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Son las 6:29.
1: Y la temperatura, 21 grados.
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Ya son las 6 de la tarde con 36 minutos. Oigan, veníamos escuchando Playa Limbo con la canción Ahí Voy. Así es, una muy buena canción, la verdad. Y bueno, chavos, pues ya sabemos que aquí creo que todos, por no decir la mayoría, conocen al comandante. Así es, el buen Cristiano Ronaldo. ¿Y qué onda con este buen bicho, no? ¿Qué pasa? Pues bueno, pues aquí déjame contarte que el buen Cristiano Ronaldo le dejó un mensaje, pues, en esta publicación de despedida de Lionel Messi, pues, a su padre. Pues si no sabes, puedes meterte a sus redes sociales, ya sabes, súper famoso, la verdad. Pero bueno, total, ¿no? Pues ahí él subió, ¿cómo se llama? Pues esta parte, ¿no? De su papá, que pues al final, híjole, está fuerte, ¿no? Está fuerte, la verdad. Y bueno, pues sí le dedicó unas palabras, ¿no? El buen bicho lo apoyó, obviamente. Entonces, está bien chido, ¿no? Que al final todo esto del deporte y todo esto, pues lo dejen fuera y ahí se ve, ¿no? Y se ve que ahí, pues tal vez no sean los mejores amigos, mucho menos los hermanos, pero hay un respeto, ¿no? Hay un respeto, incluso un cariño, se puede decir. Y pues qué chido, oigan. Más compañeros, si no, ya son las 6 de la tarde con 37 minutos, amigos. Y bueno, vamos con más música. Esto es de Becky G con la canción Epa.

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0: Son las 6:44.
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1: Ya son las 6 de la tarde con 48 minutos, amigos. Y bueno, eso fue de Elena Robus con la canción Happy. Y chavos, a ver. Pues en la moda, ¿qué traemos en la moda, chavos? Por supuesto, el regreso del pantalón Capri. Y pues, ¿qué onda con esto, no? Y bueno, total, pues en esta semana de esta moda, pues, ¿qué crees? Está marcando varias tendencias, ya sabes, ¿no? La moda a veces regresa unas cosas, saca otras, genera otras totalmente nuevas. Entonces, pues sí, la moda es de todo, ¿no? Y en este caso, pues regresan algunas tendencias y hay tendencias que podrían incluso, pues, dominar este próximo otoño, ¿no? Y entre, pues, estas propuestas que más están llamando la atención, pues está el regreso de este pantalón Capri, ¿no? Que son acompañado de prendas superpuestas, mezclas de estampados y también accesorios pues bastante llamativos. Entonces te digo, hay gente que le gusta la moda, la verdad pues se respeta, ¿no? Hay gente que sí le gusta como que seguir tendencias, ¿no? Si sale algo pues lo sigue, ¿no? Si se ocupa lentes, ahí vamos a ello. Si ocupan gorras, porque ya sabes que lo de las gorras también está en tendencia, pues también, si es esto, es esto, ¿no? Hay gente que no le gusta tampoco seguir tendencias y también se vale, ¿no? Si a ti te gusta algo y no está en tendencia, pues no pasa nada. Mientras tú te sientas feliz, estés cómodo, te sientas a gusto y te guste a ti, que es lo más importante de todo, ¿no? Que te guste a ti, ¿no? No para agradar a los demás y para que te digan, ah, órale, se ve chido, no, sino porque a ti te guste. Eso es lo más importante. Entonces, pues, vístete como quieras, pero de todas formas es lo que va a estar en tendencia. Ya son las 6 de la tarde con 50 minutos y esto es Sebastián Yatra con la canción Chica Ideal.

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Son las 7 en punto. 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

0: Ya son las 7 de la noche con 4 minutos, amigos. ¿Cómo están? Buenas noches, ya tardes noches, así es. Y bueno, chavos, oigan, pues sabemos todo lo que está sucediendo en Colombia, la verdad. Y por supuesto, hay excelentes noticias. Y es que llegaron los topos a Cali, pues Colombia. Por supuesto, los topos y los binomios caninos comienzan a operar, pues, en Colombia. Pues tras el sismo, ¿no? Que pasó. Entonces, pues, la verdad es que está bastante cool. Es una buena noticia, la verdad. Llegar a hacer lo que se tiene que hacer, que son salvar vidas, ver todo, todo. Que al final, te digo, sí, son muchas cosas, ¿no? Pero sí, es una buena noticia, ¿no? Entonces, pues sí, medios por allá de Colombia reportan que los topos mexicanos lograron tener esta autorización para comenzar esta operación de búsquedas en Cali. Entonces, México, vamos por todo, ¿no? Es que me encanta, ¿no? Como México siempre apoya, o sea, en todo esto que ha pasado en Venezuela, por ejemplo, que pasó también. México siempre está, de alguna forma, ¿no? O sea, mandando gente, comida, alimentos, todo, todo, todo, todo. Entonces se siente, ¿no? México es muy cálido. Entonces ahí está, chicos. Buenas noticias. Oigan, ya son las 7 de la noche con 5 minutos. Y pues sigamos con más música tuyo de aquí hasta las 9 de la noche.
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0: 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Son las 7 con 12 minutos.
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0: Ya son las 7 de la noche con 18 minutos, amigos. Oigan, eso fue de Abraham Mateo con Lucra, con la canción Último Baile. Y bueno, chavos, a ver, pues hay algunas señales por ahí. Y por supuesto también están echando la culpa a esta imagen de Economist por todo lo que sucedió en Colombia, ¿no? Y es que, a ver, esta imagen pues ya se ha publicado, donde pues algunas personas siempre están sacando estas teorías, ¿no? Como de, ay, mira, esto va a pasar, ¿por qué está señalando esto? ¿Por qué esta persona quién es? ¿No? Entonces, pues The Economist tiene a muchos usuarios pues con esta piel de gallina, ¿no? Y es que, pues por ahí dicen que no solo predijo pues algunos eventos como pues la del crucero, que acaba de tener como un mes, dos meses, yo creo, este crucero famoso. También el triunfo de España, ¿no? Que muchos dijeron, oye, pues ahí en The Economist sabía que España iba a ganar. O sea, puras teorías, ¿no? Pero al final como que lo relacionan y dices, oye, pues sí, ¿eh? Qué raro, ¿no? ¿Por qué? ¿Cómo? ¿Cómo está esto, no? Y entre otras cosas, ¿no? Y también, pues también están hablando de este acontecimiento que apenas sucedió. Entonces, por supuesto, ya sabes, ¿no? Pues la gente empieza a indagar, empieza a buscar, empieza a sacar conclusiones, empiezan a decir, ¿no? Y pues también empiezan a argumentar, ¿no? En este espacio donde dicen, oigan, pues miren esto, ta, ta, ta, ta, ta, ta. Entonces, pues ahorita, pues ¿qué crees? Pues ¿qué crees que está pasando, no? Pues toda la gente está diciendo que sigan buscando más cosas, ¿no? Para ver qué más va a suceder. Y si no, te digo, ves la imagen y hasta cierto punto, pues es una imagen normal, ¿no? Pero ya cuando empiezas a hacerle zoom y ves ciertos detalles y luego cosas que ya pasaron, ay, chin, dices, oye, está muy curioso, ¿no? O sea, ¿simplemente coincidencia? No lo sé. ¿Tú qué crees? Ya son las 7 de la noche con 20 minutos y esto es de Sebastián Yatra con la canción para regresar.
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1: Ya son las 7 de la noche con 24 minutos.

0: 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Son las 7 con 28 minutos.
1: Y la temperatura, 20 grados.
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10: Ya son las 7 de la noche con 31 minutos.

Ya a las 7:36 PM, Madonna con la canción I Feel So Free, lo acabamos de escuchar aquí en Ultra 91.7 FM. Y bueno, chavos, a ver, pues, ¿qué crees? Y es que China ya se puso en acción por Colombia, así como lo escuchaste, ¿eh? Y es que sí, pues ya equipos bastante pesados de empresas chinas llegaron a Colombia, pues obviamente en ciudades y toda esta movida. Por supuesto, la embajada de China en Colombia, pues sí confirmó con la maquinaria que ya se encuentran en la ciudad y que previa coordinación será utilizada también para apoyar la operación que en este caso pues adelantan los organismos de emergencia, ¿no? Entonces China pues no se quedó en palabras, ¿no? O sea, llegó con equipos, maquinaria, solidaridad, con ganas, con muchísimas manos, por supuesto, en medio de esta tragedia, ¿no? Y ya, pues ahí está, chavos, pues muchas personas están en acción y qué padre, ¿no? Es poder ayudar, ¿no? Entonces, bueno, pues ahí está, toda la ayuda posible y en acción. Oigan, ya son las 7:37 PM y bueno, ¿qué te parece si vamos con mucha más música? Recuerda que estás en Ultra con tu amigo, con tu servidor, con tu hermano, con lo que tú quieras, Daniel León, de aquí pues hasta las 9:00 PM, así que no le cambies y sigamos pasando una excelente noche este miércoles.

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1: 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Son las 7 con 45 minutos.
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Ya son las 7 de la noche con 52 minutos, amigos. Y bueno, eso fue de Mar Lucas con la canción Sapo Perro. Y chavos, ¿cómo están? Espero que se les estén pasando muy bien, que tengan una excelente noche. Un feliz miércoles, chavos. Ya estamos terminando el día de hoy, ya mañana jueves, después viernes y fin de semana. ¡Vamos! ¡Qué rico, ¿no? Y bueno, chavos, ¿qué onda? ¿Qué te traigo el día de hoy? Bueno, pues el cine parece ser que está nuevamente en su prime. ¿Cómo que en su prime? Pues en su top, para que me entiendas. ¿Y por qué no? Y es que por primera vez en muchísimo, pero de verdad, muchísimo tiempo, pues 5 películas han sobrepasado, pues, en los 1,000 millones de dólares. O sea, de verdad, eso es muchísimo, ¿no? Y, por supuesto, en estas taquillas globales, por supuesto, estamos a tan solo una película más que sobrepasa esta cantidad en esta recaudación 2026. Entonces, imagínate nada más, ¿no? O sea, hemos tenido estrenos muy buenos, muy padres, muy cool. Estamos hablando de Mario Galaxy, es una de las películas que les fue muy bien. La 2, por supuesto. Estamos hablando de Michael Jackson, que le fue increíble. La que apenas salió de Spider-Man, pues. Y hay otra por ahí que se me está yendo. No me acuerdo ahorita, pero son algunas, ¿no? Entonces, la verdad es que sí les fue muy, muy bien. Y ya era raro, seamos sinceros. Era muy raro que películas salieran. Ah, también, por ejemplo, el Diablo Viste a la Moda 2, que igual pues fue muy buenísima. Entonces, pues te digo, no, o sea, seamos sinceros, ya había películas que salían y como que no daban el hitazo, a la gente no le gustaba, como que decías, ya no están sacando nada bueno, ¿no? Pero ahorita, pues sí, han sacado buenas pelis. Y bueno, pues ahí está, chavos, así que sí, esto es absolutamente cine. Esto es cine, chicos, es puro cine. Entonces, y el cine se disfruta bastante, qué mejor que comerte unas palomitas, que estar ahí viéndolo en pantalla gigante, en sonido. O sea, es una wow.

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Son las 8 en punto. 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

Ya son las 8 de la noche con 4 minutos, amigos. Oigan, ¿cuántos de aquí conocen a esta creadora de contenido Roro, no? De a Pablo se le antojó, no sé qué cosa. Entonces, pues bueno, ahorita, híjole, Roro está, pero en tendencia, pero duro, duro por un montón de cosas. Ya no lo del casco, sino por otras cosas que están saliendo, que están surgiendo y todo gracias, pues a un casco, ¿no? Pero bueno, chavos, entonces, pues, tras esas polémicas que están saliendo, pues, primero que nada, pues, Roro, pues, ya perdió su verificación de TikTok, ¿no? Aparte, está perdiendo seguidores. Aparte, la están funando, la están quemando, están sacando un montón de cosas que a lo mejor unas son verdad, otras son fuera de contexto. O sea, está todo, pero bien dura, ¿no? Y acá, pues, si quieras o no, pues, cuando estás en el ojo del huracán, pues, ¿qué crees? Pues al final te perjudica mucho pues el trabajo, quieras o no, pues sí, pues ellos ganan dinero, pues no haciendo videos, ¿no? Pero pues con marcas, patrocinadores, pues ya sabes, ¿no? Entonces, pues sí, y todo gracias a raíz de este combate, ¿no? Que pues no quiso pelear con el mismo pues, casco, carete, como le quieras decir. Entonces sí, ahí surgió todo. Si hubiera aceptado, nada, yo creo que nada de esto hubiera pasado, ¿no? Entonces, qué fuerte, chavos. Está muy fuerte, ¿no? Está muy fuerte. Internet a veces pues, no perdona, o sea, de verdad, a todo lo que da, ¿no? O sea, a todo. Ahorita ya se está calmando un poquito, ¿eh? No mucho, la verdad, pero ahí va, poquito, suave. Si yo te contara, mejor dicho, yo te voy a contar, pues, una cosita, pero, pues, va a ser en otro bloque, así que no le cambies. Pero pues bueno, chavos, pues ahí está. Oigan, ya son las 8 de la noche con 6 minutos y vamos con una canción que pues igual a mucha gente pues le gusta, ¿no? Para esta noche, miércoles. Esta es Aitana con la canción Superestrella. Así que buenísimas noches.

0: 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Son las 8 con 13 minutos.
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Ya las 8 de la noche con 19 minutos, Melendi con la canción Veneno y Arena. Y bueno, chavos, por supuesto, Dani León te sigue acompañando un pequeño rato más. Así es, y es que a ver, déjame contarte algo. Y es sobre esta chica, pues llamada Ana Navarro, ajá. Y bueno, pues ella fue un viaje con su familia. Fue un viaje pues bastante, bastante interesante, la verdad. Por supuesto, allá los United, ¿no? Pues Disneyland, ya sabes, ¿no? Famosísimo parque. Entonces, pues bueno, todo chido, todo cool. Pero pues aquí ella subió un video en esta plataforma TikTok, ya sabes. Donde, pues, ¿qué crees? Pues ella no decidió, pues bueno, ella y su familia no decidieron gastar pues en combos de $20, porque ya sabes que pues cuando vas a estos parques, por lo general, pues es gastos, la comida, y luego pues en este tipo de parques, pues la verdad es que sale bastante caro, ¿no? Pues depende, la verdad, como que compres. Pero bueno, total, fue con su familia, ¿y qué crees? Pues sacó algo bastante improvisado, y es que sacó bolillos, sacó aguacates, sacó jitomates, mayonesa y armó unos ricos sándwiches. ¡Oh, deliciosos sándwichitos! Nunca pueden faltar cuando vas de viaje, ¿no? Bueno, hasta ahí todo bien, pero pues por supuesto, digo, lo grabó, lo subió y pues ella dijo que viajar en familia no debe salir caro. Entonces este video fue publicado y pues ya superó el 1,000,000 de reproducciones. Y se llenó de comentarios de todo tipo, ¿no? Tanto gente diciendo, oye, que pues qué chido, qué ingeniosa, así te ahorras un dinero. Y pues, los otros comentarios que dicen, oye, no, pues qué onda, ¿para qué vas? Si no te alcanza, mejor no vayas. Ya sabes, ¿no? De todos los comentarios. Yo te pregunto, pues, la neta, ¿pues es una buena idea o es una mala idea, no? Yo, si me preguntas a mí, aunque nadie me haya preguntado, yo digo que es una buena idea, ¿no? Al final, digo, si quieres viajar, si quieres ir a un parque, pues adelante, ¿no? Si te quieres llevar unos ricos sándwiches a preparártelos, ay, pues está bien, se vale, la verdad es que se vale, bro. Mientras tú estés feliz, pues está bien, ¿no? Ya son las 8 de la noche con 21 minutos y vamos con más música, así que no le cambies, que estás en Ultra 91.7.

0: 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Son las 8 con 28 minutos.
1: Y la temperatura, 19 grados.
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Ya las 8:34 PM, amigos. ¿Cómo están? Acabamos de escuchar a AC Kid con la canción Shiny. Y bueno, sigamos con todo esto que tengo para ti. Y es que, a ver, chavos, por ahí pues reportan que, ¿qué crees? Gianni Infantino, pues, le prometió a México. Ajá, sí, a México, ¿cómo es? Pues ayudarlo a salir de la CONCACAF y que se unan al CONMEBOL si él continuaba como presidente de la FIFA. Ah, ya, no, pues chido, gracias. Entonces, sí, ¿cómo es? ¿Cómo es tu Gianni Infantino? No sé, chicos, yo no sé, ya no os estoy informando, la verdad. Y ahí está, chavos. ¿Tú qué piensas al respecto? Pues ya son las 8:34 PM y te dejo con algo de Billie Eilish con la canción Birds of a Feather.

0: 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Son las 8:45.
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8:52. Saludos a todos, amigos. Buenas noches. Sean bienvenidos. Acabamos de escuchar a Gente de Zona con la canción Isla Viva. Y bueno, chavos, pues, ¿qué traigo en este mismo momento? Pues, déjame contarte algo. Y es que, pues sí, pues ves que te dije en un blog que te iba a hablar de error. O bueno, esta es una creada de contenido, pues sí, bastante conocida, que ahorita está... Pues híjole, la están funando, chavos. ¿Pero por qué? Bueno, pues en por la del casco, pero ahorita que te voy a contar esto. Y es que hay un creador de contenido que es especializado como pues, en este lenguaje corporal. Y bueno, checo las fotos de Roro con su pareja, que es Pablo. Y también pues hizo esta comparación junto a su entrenador, que tiene igual fotos con su entrenador. Entonces, pues este creador de contenido especializado en lenguaje corporal, pues, ¿qué crees? Destacó algunas partes, que decía, no, es que la pareja, este Pablo como que se inclina más a Roro, entonces como que la quiere más. Pero si te das cuenta en la foto de su coach, su entrenador, pues ella se inclina más. Así como que ves las fotos y te dice, y tú dices, sí, será cierto. Será cierto todo eso que dice, ¿eh? Y ya, ¿no? Y por supuesto también la gente empezó a sacar teorías, ¿no? De que, pues no sé, nada con el coach, con el entrenador, que ya no quería Pablo. Y ya cuando te pones a ver los videos, te digo que dices así, empiezas a pensar... Ah, sí, oye, sí, como que empieza a tener lógica, ¿no? Dices, ay, no sé. Pero bueno, total. Y también por ahí hay un video donde, pues, cambió la foto con su entrenador. La tiene como foto de fondo de pantalla. Entonces, ay, no sé, chavos. Y sí, pues la andan poniendo por eso también, ¿no? De decir, no, ahora ya le está haciendo infiel a Pablo. No, y es que esto, y un montón de cosas. Oye, tengo que internet sí está muy duro, ¿no? Está muy duro cuando sí te empiezan a funar y a quemar. Si te van, pero encima, ¿eh? Oigan, ya a las 8:54 y esto es de Lazo con Sebastián Yatra con la canción Ojos Marrones.

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Son las 9:02.

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Son las 9:04.

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0: Son las 9:12.
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0: 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Son las 9:31.
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0: Son las 9:47.
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Son las 10 en punto.

0: 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Son las 10 con 14 minutos.
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1: 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Un cuaderno que se deshoja la primera semana, una goma que mancha en lugar de borrar, o una pluma que deja de pintar en pleno examen. Lo que parecía un ahorro termina siendo un doble gasto para tu bolsillo. Que no te pase. Quédate para saber cómo les fue a las marcas en nuestro estudio de calidad.
6: Y para que la estrategia esté completa, en nuestra sección Cuida tu Dinero, te compartimos algunas herramientas para proteger tu economía en este nuevo ciclo escolar. ¡No le cambies!
1: Revista del Consumidor.
6: Surtir la lista de útiles escolares requiere de tiempo, paciencia y sobre todo una buena planeación. Frente a un anaquel lleno de opciones, la decisión se complica. El reto no solo es encontrar el precio más bajo, sino garantizar que los útiles duren todo el ciclo escolar.
1: Para ayudarte y orientarte en estas decisiones, realizamos un estudio de calidad de algunos artículos incluidos en la lista de útiles escolares.
6: Analizamos un total de 94 productos de útiles escolares, entre bolígrafos de tinta azul, lápices de colores, cuadernos, juegos de geometría, gomas y sacapuntas.
7: El objetivo general de este estudio es verificar que los productos cumplan con su etiquetado, que cumplan en cuanto a las pruebas de seguridad, para que en el momento que lo utilicen las niñas y los niños en la escuela, sea producto seguro para ellos.
6: Para empezar, verificamos que ningún producto tuviera defectos a simple vista y que todos incluyeran su información comercial. En los cuadernos, comprobamos el número de hojas, que el papel resista el borrado sin rasgarse, que hojas y pastas no se desprendan fácilmente del arillo o cocido, y en el caso de las pastas no plastificadas, ¿qué tanto repelen el agua?
1: A los lápices de color les exigimos puntillas que soporten la presión al dibujar sin romperse. Además, evaluamos su eficiencia al iluminar, midiendo el grado de desgaste en los tonos rojos, negro y azul. En las gomas, pusimos a prueba su nivel de desgaste y su efectividad al borrar.
6: Para los juegos de geometría, comprobamos la precisión en las escalas de reglas y escuadras, la graduación exacta del transportador y el buen trazo del compás. En los sacapuntas, revisamos que no presentaran aristas filosas y que lograran una punta perfecta.
1: Y finalmente, en los bolígrafos, vigilamos que no manchen ni chorren, midiendo metro a metro cuánto rinde la tinta antes de agotarse. ¿Cuáles fueron los resultados?
6: Todos los cuadernos analizados cumplieron con su número de hojas, gramaje y no presentaron defectos. De los modelos no plastificados, el mejor evaluado al promediar todas las pruebas fue un modelo de la marca Escribe. Si prefieres cuadernos plastificados, los mejores evaluados fueron First Class, Keep, Cute, Norma y dos modelos de Escribe.
1: En los lápices de color, ninguno presentó defectos. Los que tienen las puntillas más resistentes son Cores, Mae, Norma, Vinci, además de dos modelos de Faber-Castell y dos de Staedtler.
6: En las gomas, las que menos se desgastan son Artesco, Maped, Pelican y Staedtler.
1: Para los sacapuntas, dos de Cores y uno de la marca Kum no presentan leyendas de precaución.
6: Los bolígrafos de tinta azul no presentaron defectos en sus acabados. Si quieres que la tinta te rinda al máximo, la marca Bic rompió récord al superar los 2,000 metros de escritura, mientras que Mae y Office Max apenas alcanzaron los 800 metros.
1: Finalmente, en los juegos de geometría, todos los modelos analizados presentaron algún defecto en sus acabados y ninguno logró la excelencia general.
6: Ahora bien, antes de comprar los útiles escolares, haz una pausa y revisa lo que quedó del ciclo anterior. Rescatar los materiales que siguen en buenas condiciones no solo le da un gran respiro a tu economía, sino que también ayuda a reducir el impacto ambiental.
1: En este regreso a clases, haz que su inversión saque 10.
7: Y recuerden que aquí en el Auditorio Nacional de Protección al Consumidor seguimos trabajando para ofrecerles la mejor información y veraz para las y los consumidores. Para ver los resultados completos y a detalle de ese estudio de calidad, consulta la revista del consumidor, ya sea impresa o de forma digital.
8: Revista del consumidor.
6: Además de la lista de útiles, el regreso a clases trae consigo otras compras importantes, como uniformes, mochilas y libros, convirtiéndose en una de las temporadas de mayor presión para tu presupuesto.
1: Y tras los gastos de vacaciones, el reto es mayor. Sin embargo, este momento es una excelente oportunidad para hablar de finanzas en familia y practicar un consumo responsable, porque planear tus compras es la mejor forma de cuidar tu economía.
6: Te invitamos a dar el primer paso en casa. Siéntate con tus hijas e hijos a revisar los materiales del ciclo anterior. Juntos pueden identificar qué cuadernos, colores o juegos de geometría siguen en buenas condiciones para reutilizarse.
1: Al hacerlo, no solo reduces tus gastos inmediatos, también les enseñas el valor de cuidar sus cosas y los involucras en la toma de decisiones financieras y del hogar. Fomentar este hábito garantiza que los útiles duren más.
6: Cuando llegue el momento de salir a comprar, la anticipación será tu mejor aliada para evitar los sobreprecios de última hora. Compara en diferentes establecimientos y dale una oportunidad a las ferias de útiles escolares locales, donde puedes encontrar productos de gran calidad a menor costo.
1: Recuerda que la prioridad siempre será lo básico. Libros, cuadernos y uniformes van primero. Los artículos de moda pueden esperar. Ayuda a las infancias a distinguir entre lo indispensable y lo superfluo. Es una lección muy importante para su futuro financiero.
6: Ahora, si decides utilizar un crédito para cubrir estos gastos, la clave está en la responsabilidad. Evalúa si realmente lo necesitas y si cuentas con la capacidad de pago mes a mes para evitar el sobreendeudamiento.
1: Un crédito bien utilizado puede ser un gran apoyo, pero si lo usas sin planear, puede comprometer tu estabilidad. Antes de firmar, tómate el tiempo de analizar el costo anual total, conocido como CAT, así como la tasa de interés y las comisiones.
6: ¿No sabes qué opciones considerar? Los créditos personales y de nómina son una alternativa muy práctica, ya que no tienen un destino específico y los puedes usar para distintos gastos. En la modalidad de nómina, tu salario funciona como garantía, por lo que no requieres de un aval.
1: Otra opción son las tarjetas de crédito. Al ser un mecanismo de financiamiento revolvente, te permiten adquirir los productos sin tener que liquidarlos al instante. Esa línea de crédito te libera conforme realizas tus pagos, así que úsala a tu favor y haz que tu dinero rinda al máximo en este regreso a clases.
6: No lo olvides, surtir la lista de útiles escolares sin deudas te ayudará a tomar el control de tu economía familiar.
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0: 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Son las 10 con 29 minutos.
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0: 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Son las 10 con 43 minutos.
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Son las 11 en punto. ¿Qué?

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Son las 11:04.

0: 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Son las 11 con 13 minutos.
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0: 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Son las 11:28.
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0: 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Son las 11:44.
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Son las 12:05.

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Son las 12 con 19 minutos. 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

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Son las 12 con 22 minutos.

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Son las 12 con 29 minutos. 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

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Son las 12:34.

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Son las 12:41. 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

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Son las 12:48.

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Es la 1:00 p.m.

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Es la una con 15 minutos. 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

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Es la 1:27. 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

es la 1:41. 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

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Son las 2:03.

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Son las 2 con 16 minutos. 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
0: Son las 2:20.

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Son las 2 con 30 minutos. 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

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Son las 2:33.

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Son las 2:40. 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

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Son las 3:01.

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Son las 3:16. 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

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Son las 3:20.

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Son las 3 con 26 minutos. 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

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Son las 3:32.

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Son las 3:38. 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

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Son las 3:46.

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0: 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Son las 4:07.
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Son las 4:18.

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Son las 4:23. 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

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Son las 4 con 27 minutos.

0: 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Son las 6:02.
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0: después de ser ingresado al penal de máxima seguridad del altiplano.
1: No sé ese protocolo, ¿por qué no los dejan abrazarse? Se están despidiendo en una situación muy dura para una pareja, ¿no?
0: ¿Seguridad,
1: no sé
0: tal
1: qué,
0: vez?
1: Sí, no me lo explico, deberían... Ese sí es un derecho humano, ¿no? Abrazar a tu esposa en un momento así o que tu esposa te abrace. Son las 6:03 a.m. Yo me sigo preguntando, ¿por qué hasta ahora con Aguirre Rivero? Han pasado años, ¿qué no sabían? Digo, porque he oído periodistas que le saben al asunto, Jorge Fernández Menéndez incluso publicó un libro sobre esto, y alguien le preguntaba en estos días, oye, Jorge, ¿no es un poco de venganza política? Dice, no, desde el primer momento en las investigaciones periodísticas que yo hice, Aguirre formaba parte fundamental de todo esto. Lo que le asombra es que no lo hayan agarrado antes, ¿no? Pero bueno, así es nuestro país. Por cierto, en su intervención durante la audiencia en la que fue procesado por desaparición forzada, ya nos cambiaron la pichada porque la acusación inicial era desaparición de pruebas. Ahora lo están acusando de haber participado en la desaparición de los muchachos, que no es lo mismo. Mucho hemos discutido aquí, platicado, Murillo Karam. No, aparentemente Peña Nieto y Murillo Karam no sabían, eso ocurrió en Iguala, fue un enjuague en Iguala. Que luego se pusieron de acuerdo para ver qué versión daban, eso es otra cosa. Pero que hayan participado, sabido o ordenado esto, no hay ninguna prueba. En cambio del gobierno, fíjese, Aguirre asegura que le pidió a Murillo Karam que detuviera a Abarca. En su intervención en la audiencia, el exgobernador aseguró que le pidió al exprocurador general, antes de que ocurrieran los incidentes de Iguala, le pidió que detuviera a José Luis Abarca Velázquez, entonces alcalde de Iguala, 3 meses antes de que desaparecieran los normalistas. Es decir, lo que está insinuando aquí Aguirre es, yo me di cuenta de tranzas, mucho se dijo que la esposa de Abarca era hermana de narcos y estaba metida hasta las uñas. Y entonces ahora dice Aguirre, yo le pedí a Murillo que detuviera a Abarca, pero Murillo no me hizo caso. 6:05 a.m. y el abogado, nos falta el abogado de Aguirre, que se dice decepcionado.
0: Sí, pues tras la resolución el pasado 12 de agosto en el Centro de Justicia Penal Federal del Altiplano, este abogado de apellido Barradas declaró que es una lástima pues ver la fragilidad del sistema de justicia. También expresó frustración, enojo y tristeza por la familia de Aguirre y la defensa, e incluso anunció que apelarán la vinculación a proceso. Escuchamos lo que comentó este abogado.
2: Es una lástima ver la fragilidad del sistema de justicia actualmente que estamos viviendo. Ustedes presenciaron

0: Esta ardua audiencia en la que se desahogaron pruebas que demostraron una reunión de alto nivel en la que se encontraba el señor Aguirre en el momento en el que supuestamente le entregaron los videos que supuestamente mandó a destruir, ¿no? Entonces, en nuestra opinión quedó clarísimo que demostramos eso. La fiscalía incluso en su desesperación pretendió ofrecer una geolocalización de un celular que ni siquiera era del señor Aguirre.
1: Bueno, pues lo que está insinuando este hombre es que hay sesgo, ¿eh? Hay sesgo, aparentemente. Y la sacudida de ayer, un reportaje de la Deutsche Welle en español. La Deutsche Welle es la cadena alemana de radiodifusión internacional, digamos, el equivalente a la BBC de Londres. Nosotros teníamos a Notimex, que era la agencia de noticias oficial de México. Ya le dieron en la torre, ya la desmantelaron. Pero hay países que lo tienen. ¡Ojo! En estos países, estas agencias de información son del Estado, no del gobierno. Hay una gran diferencia. El Estado es el conjunto de instituciones, el entramado político-social que se da a una sociedad para su operación en todo lo público. El gobierno es alguien a quien eliges durante un periodo determinado. Es decir, el gobierno de hoy en la República Mexicana es el gobierno de Claudia Sheinbaum y su equipo, el que ella por constitución ha nombrado, los secretarios y demás. Ese es el gobierno. El Estado es el gobierno, más los diputados, más los senadores, más la Suprema Corte, más el INE, más, todas esas instituciones que están vinculadas al poder público, aunque no sean estrictamente gobierno. El INE, la Comisión de Derechos Humanos, son parte del Estado mexicano. No confundamos Estado como concepto político con gobierno, ¿no? Bueno, pues aquí la Deutsche Welle es del Estado alemán, pero no cambia según el gobierno que llegue, como pasa con la BBC. En México no. En México las instituciones de gobierno, los canales de gobierno, los canales del Estado, más bien están para complacer al gobierno. Y véalo, hay un cambio en el gobierno y entonces cambia completamente, sobre todo con la llegada de López Obrador, cambió el proyecto de Nación y cambió todo en los medios públicos. Bueno, en un documental de 18 minutos narra el día a día que viven los habitantes de un estado, Sinaloa, que sufre una sangrienta guerra. Esta guerra lleva ya casi 2 años. En el arranque del reportaje, el narrador de la Deutsche Welle dice: hemos tenido la oportunidad de hablar con miembros del cártel de Sinaloa, los que se negaban por principio a matar mujeres y niños. Y sus palabras son acompañadas por imágenes que muestran a un encapuchado y a otro sujeto que cubre su rostro con grandes lentes oscuros. Está en internet, usted si lo busca como Deutsche Welle, Sinaloa, en fin, incluso ahí se habla de cómo ayudaron a llegar a Rocha Moya. Ahí hay algo suficiente para que se investigue. No hay pruebas. Bueno, aquí un medio internacional que entrevista a narcos abre la puerta para que haya por lo menos indicios. ¿Por qué no se investiga? Es pregunta, ¿eh? Pregunta que quedará en el aire seguramente, pero aquí esta parte dura mucho, pero le ponemos un fragmento para que confirme usted que esto sí existe.
2: A los que se negaban por principios a matar a mujeres o niños. Ok, perfecto. Aquí están tus principios. ¡Bam, bam!
3: Dos facciones del cártel están en guerra desde hace más de 2 años, enfrentadas en una lucha por el poder. Algunos de ellos nos contarán cómo ayudaron al gobernador de Sinaloa a ganar las elecciones, intimidando a sus rivales.
4: Cuando estaba toda encañonada, con todas las armas sobre mi cuerpo, ahí yo dije, pues, me van a matar.
3: Los residentes están atrapados entre ambos frentes.
1: Bueno, hay un fragmento donde dice: ruéguenle a Dios que gane Morena, porque si no, aquí a todos los matamos. Luego me encañonaron toda la cabeza abajo, el pelo hacia el frente, y cuando estaba encañonada con todas las armas sobre mi cuerpo, ahí yo me dije, me van a matar. Esto narra una de las personas que aparece en este video. ¿Es cierto que la Deutsche Welle lo publicó? ¿Es cierto lo que dice? No lo sé. Yo le estoy informando que Deutsche Welle publicó esto. Ojalá lo pueda revisar completo y tendrá usted más idea de lo que dice. Desde luego aquí no nos da tiempo. ¿Que sea cierto lo que dice? Bueno, pues ya sabemos que en la época de la posverdad algunos van a decir esto es un montaje para desacreditar a México y a su gobierno. Otros dirán, ahí está la prueba fehaciente y hay que casi fusilar a Rocha Moya. Ahí están las posturas que tenemos en el país. Y es a lo que hacemos los medios decentes en el país, informarle de qué hay. Bueno, en Puebla son las 6:11 a.m. Por cierto, hoy se va a reunir la presidenta Sheinbaum con la sección 22 de la Coordinadora de Trabajadores de la Educación en Palacio Nacional. El encuentro está previsto para hoy. Vámonos a la pausa y al regresar le tenemos el zipizape que se armó ayer en el patio del Senado. Carlos Mancilla, que es un cuate bastante agresivo, se le fue encima a Arturo Ávila. Pero fuerte, ¿eh? Claro que le voy a decir una cosa, Arturo Ávila ha sido el vocero de Morena y va a los medios todas las semanas, a todos los medios que puede, y pica muchas crestas. Yo no justifico la violencia, pero Arturo Ávila se burla, Arturo Ávila se ríe de la gente, en fin. Y pues este hombre, Mancilla, salió a defender a Alito. Que ojo con Alito, porque, bueno, ya sabemos, ¿no? Ya sabemos, que vaya a organismos internacionales, lo han hecho muchos, empezando por Andrés Manuel López Obrador. Que vaya al Departamento de Estado de Estados Unidos a pedir ayuda, ¡guau! Eso ya es otra cosa, ¿no? No es lo mismo tocar una puerta que otra. Con eso regresamos con esta trifulca. 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
7: Son las 6:13.
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7: Son las 6:15.
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0: Ahora son las 6 de la mañana con 18 minutos. Es la misma cápsula de ayer, pero es muy buena, ¿eh? Fíjese, una pluma, así la pones, escribe 2 kilómetros. Y otra escribe 800 metros, menos de la mitad que la primera. Y si cuestan lo mismo, pues ¿cuál le va a durar más? La que escribe 2 kilómetros, ¿no? Imagínese cuántos centímetros es poner una A en un renglón. Échate 2 kilómetros con la pluma, ¿no? Bueno, que se pelean, oiga. Luego de que inició la sesión de la Comisión Permanente, el vocero de Morena en San Lázaro, Arturo Ávila, y el diputado del PRI, Carlos Mancilla, protagonizaron una gresca en el patio del federalismo del Senado de la República. Muy patio, muy federalismo, y hay que decir, el caliente, el que ya andaba queriendo pulirle la maraca al otro, era el priista Carlos Mancilla, Arturo Ávila. Ahora, Arturo Ávila no es que sea una blanca paloma tampoco. Pica cresta, se burla de la gente. Es el vocero de Morena en un montón de programas donde hay debates o monólogos, porque también lo invitan él solo. Y todo es. Hágase de cuenta que tiene un cassette, se jala una oreja y los privilegios, la derecha, los conservadores. Y a veces se pasa de tueste en insultos. No es para proceder con violencia, no estoy justificando la violencia. Pero también le estoy diciendo que tampoco es gratis la reacción del otro. Y se ha estado pitorreando de alito y este cuate pues es muy alitense, aliteño, aleteador. Bueno, no sé cómo decirle. Aquí están las escenas.
1: Porro de alito.
2: Quítate, cabrón.
0: Bueno. Y por ahí salió Pueblo de México. Le puse una cosa, yo soy Pueblo de México, ¿eh? Toco en la guitarra música popular, me gusta la comida popular, y pueblo este país, y trabajo en este país, pago impuestos en este país, etcétera, etcétera. A mí ninguno de esos dos me representa, ¿eh? Que digas, me siento representado, no, planeta no. A lo mejor habrá quien sí. Bueno, qué bueno. Pero a mí, la verdad, no. Bueno, vámonos, una cosa chistosísima. Chiapas lanzó una campaña que se llama Chiapas Puede. ¿Y qué cree? No pudo porque desviaron 182 millones de pesos, Paola, en un programa contra el analfabetismo. Este es el gobierno morenista de Chiapas, que viene mal desde que Adán Augusto enchufó a su cuñado Rutilio Escandón, armó un relajo en Chiapas. Chiapas tenía mil problemas. Con los indígenas, con grupos religiosos, con la pobreza, con la explotación, pero no de narco ni de trata, ¿eh? Y en el sexenio de Rutilio Escandón, cuñado de Adán Augusto, estallaron mil problemas. Trata de personas, narcotráfico, comunidades enteras desplazadas. Estos grupos indígenas que no hemos acabado de atenderlos como se debe. Ahora se tienen que ir a otra comunidad, 100 familias, 40 familias, porque o trabajan para el narco o los matan. De ese tamaño. Y todavía el sucesor de Rutilio Escandón saca una campaña Chiapas Puede, y no pudieron, Paola.
3: Sí, así es, pues es el programa insignia del gobierno morenista de Eduardo Ramírez para combatir el analfabetismo, y pues ya enfrenta observaciones por 182,592,000 pesos luego de que la Auditoría Superior del Estado detectara inconsistencias en el pago de becas, beneficiarios, adquisición de materiales y contratación de servicios durante el ejercicio fiscal 2025.
0: Hubieran reservado, para que no te estén molestando con eso, reserve los 5 años. Porque es de estrategia nacional. Pone en peligro la seguridad que sepamos cuánto se gastaron. Esa es la estrategia de Morena, pero este no se la aprendió. ¡Ay, Dios mío! O esa parece ser la estrategia de Morena. Esta es una opinión personal. Porque están reservadas chorro mil cosas. Ayer un helicóptero de la Marina Armada de México se desplomó. Un helicóptero M-117 de la Armada realizó un aterrizaje de emergencia controlado durante la mañana del miércoles 12. Es un desplome, dicen, intencional o algo semejante. El incidente ocurrió 7:30 de la mañana mientras la aeronave efectuaba labores de vigilancia aérea para prevenir actividades ilícitas en el área de la garita en Jalisco. La institución de seguridad informó oficialmente que no hay fallecidos como consecuencia de la maniobra. El reporte confirmó que tres elementos resultaron lesionados, pero sus heridas no son de gravedad, y lo califican, así como le digo, como un desplome controlado. Bueno, en Puebla son las 6:23, 6:23. Vámonos ahora con... Persiste el desabasto de medicamentos y lo atribuyen a las compras de López Obrador. ¿Qué tenemos?
3: Sí, pues la escasez de medicamentos en el sector público de salud comenzó al inicio del gobierno de Andrés Manuel López Obrador, cuando se empezó a implementar la estrategia de compra consolidada, y hoy pues sigue siendo una de las principales barreras para garantizar el derecho a la salud de nuestro país. Fue lo que aseguró Evelyn Guzmán, presidenta nacional del colectivo Cero Desabasto. En entrevista con Proceso, informa que según datos registrados en la plataforma cerodesabasto.org desde 2019, cuando se creó el colectivo, al inicio de la llamada Cuarta Transformación, hasta el 16 de julio de 2026, han recibido 12.974 reportes de pacientes y organizaciones por falta de medicamentos. Tan solo en lo que va de 2026, suman 270 reportes desde varios estados del país, Fer.
0: Bueno, pues ahí está. Vamos a poner una nota más en lo local. Ahorita les aviso a todos los reporteros porque... se me fueron las cabras hace un momento. Son las 6:24. Vámonos con otros temas. La Suprema Corte de Justicia de la Nación avaló ayer el Fondo de Pensiones para el Bienestar, creado en 2024 con casi 45 mil millones de pesos de cuentas individuales inactivas transferidos a las afores del Estado. Esto fue una gran polémica, pero ya está. La Suprema Corte, ¿sabe qué dice? Avala este Fondo de Pensiones, pero no es expropiación de recursos de trabajadores. Hay un enredo aquí que también nos van a tener que aclarar, si quieren. Escuchemos.
1: La transferencia de recursos al Fondo de Pensiones para el Bienestar no implica su confiscación ni la pérdida de su titularidad, pues las reformas mantienen el carácter imprescriptible de esos recursos. Garantizan su reclamación permanente por las personas trabajadoras pensionadas o sus beneficiarios y prevén reservas financieras para su devolución. Tampoco se actualiza un acto privativo que exija una resolución judicial previa, ya que la reforma no altera la titularidad de los recursos.
0: Obviamente estamos ante un lenguaje muy técnico, el lenguaje de la Suprema Corte de Justicia de la Nación, que en muchos aspectos se nos escapa a los que somos legos en la materia, ¿no? El PAN presenta una reforma para pedir réplica en menos de 3 días para las mañaneras y acusa que hay censura contra periodistas. Versión del PAN. Veamos y escuchemos.
4: Ser que si hay un espacio comunicativo absolutamente desproporcionado es el de la mañanera. La mañanera desde hace 8 años es un show de televisión. A eso equivale. Es un show con toda la cobertura, con todo el aparato del Estado, con transmisión en vivo.
0: Bueno, pues en Puebla son las 6:26. Ahí vienen los transportistas de nuevo, Paola, porque no han resuelto sus problemas de inseguridad y de corrupción.
3: Sí, pues recordemos que el gobierno anunció algunas medidas de seguridad como la colocación de 20 arcos carreteros inteligentes, la implementación de un C4 carretero y la construcción de 15 pasadores seguros. Sin embargo, pues transportistas advirtieron una nueva movilización a falta de soluciones. La Asociación Nacional de Transportistas, ANTAC, señaló que esta movilización podría darse en conjunto con productores del campo tras diversas reuniones con autoridades federales y varias minutas firmadas. A ellos también desde noviembre los traen con mesas de trabajo con soluciones a medias, pero con cero resultados, y somos dos sectores que movilizan y alimentan a todo nuestro México, ya que no aguantamos más, queremos respuestas, fue lo que comentaron.
0: Esta historia ya la contamos. Así tal cual, unidos, campesinos, productores del campo y transportistas quejándose de lo mismo. Amagaron con afectar el mundial. Les dijeron, no, miren, ya está, no sé qué. Pasa el tiempo y no se solucionan las cosas. ¿Le están dando a tole con el dedo o estos son unos inconformes que quieren las perlas de la Virgen? No lo sé. De entrada lo que piden es que abatan la inseguridad y la corrupción que hay en nuestras carreteras. Bueno, pues ahí están los hechos, lo que ellos están diciendo. López Obrador había declarado que ya no había corrupción. Ya no hay, no, porque ya llegué yo. Ah, Caracas, Venezuela, ¿no? No se va a acabar por milagro, ¿eh? Se va a acabar agarrando a todos los gallos grandes, que son ejemplo para los gallos chicos. Sean del partido que sean. Porque finalmente, ¿dónde está la corrupción? En el poder. Gobernó el PRI, corrupción en el PRI. Gobernó el PAN, hubo corrupción en el PAN. Gobierna Morena, ya no hay corrupción. ¿Ales caí? Pues estos señores dicen que no. Luego detuvieron a Carlos Alberto Medina Hernández, exdirector de la Unidad de Comunicación Social del Gobierno del Estado de Campeche, en tiempos de Alito Moreno. Y, ojo, liberaron casi 15 millones de moscas estériles contra el gusano barrenador en Chihuahua. Veamos este video y luego nos vamos a la pausa. Y de ahí nos vamos, justo y precisamente, es un video que se llama Gusano Barrenador. ¿Ya lo tienes?
3: Imagen de apoyo.
0: Es una imagen de apoyo. Ah, pues ahí está, del 27 de julio al 11 de agosto, se han liberado 14.970.000 moscas estériles en 7 municipios de Chihuahua para controlar y avanzar hacia la erradicación del gusano barrenador del ganado. Vámonos ahora hacia la pausa. Después de la pausa tenemos temas internacionales. Noroña está en Cuba.
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0: 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Son las 6:31.
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9: Son las 6:34.
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14: El legislador Gerardo Fernández Noroña, senador de la República, realizó una invitación al público para viajar a Cuba y ser parte del apoyo al pueblo cubano. Emitió un mensaje desde el Hotel Nacional en Cuba, un hotel muy bonito, muy viejo y muy descuidado cuando Lidia y yo estuvimos ahí. Pero los hoteles de aquellos de los 30 y 40 del Al Capone y esos tiempos. Pero pues claro, también Noroña va como senador al festejo de los 100 años de Fidel Castro. No creo que le vaya nada mal. Otra cosa es ir como vacacionista común y corriente sin que sepan que vas a hablar en público cuando llegues a tu país de Cuba. Noroña va a hablar bien y lo van a apapachar mucho. Pero ir a Cuba es toda una experiencia. Cuando Cuba estaba muy bien, todavía con el apoyo de la Unión Soviética, y después cuando se quedó, pues como está, ¿no? A la deriva. Escuchemos a Gerardo Fernández Noroña.
15: Estados Unidos, el bloqueo hacia el pueblo cubano que resiste de verdad heroicamente. Hay muchas maneras de ayudar. Les planteo la más agradable de todas. Vengan de vacaciones a Cuba. Los servicios turísticos se mantienen, hay apagones en el país. Los servicios turísticos no tienen ninguna afectación, todo funciona, el transporte, puedes ir a los lugares, es un pueblo muy alegre, con música impresionante, y es una manera de ayudar.
14: Bueno, pues ahí está, yo lo hice dos veces, Gerardo, y puede que esté antes que tú. En Puebla son las 6:35, 6:35, nomás que la última vez que estuve me asaltaron niños en el malecón, niños de 11 años a las 11 de la mañana con navajas, a Lidia y a mí. Y pues, fue una decepción, te lo digo abiertamente. Cientos de delegados llegaron a el Centro de Convenciones de La Habana. Se toman fotos, beben algún café y un ron también, me imagino. Llenan las salas, se reúnen alrededor de los 100 años del natalicio de Fidel Castro, que Cuba festeja hoy. Revisan el papel de Fidel Castro como revolucionario, como estadista. En fin, la trayectoria de Fidel Castro. Y hablando de este tema, se acuerda que el New York Times, se lo dijimos aquí, es un hecho, lo publicó. No sabemos si el hecho está en la realidad, pero el New York Times publicó que un nieto de Raúl Castro, se llama Raúl Rodríguez Castro, nieto del expresidente Raúl Castro, estaba vinculado con la mafia cubana con operaciones en México. Eso dijo el martes el New York Times, lo desmiente Cuba con esta voz. Escuchemos.
2: Igual imagen.
14: Ah, es imagen de apoyo porque está en X. Perdóneme. Me fui con la finta, dice, nueva fabricación calumnosa del New York Times contra Cuba en cumplimiento de un servicio del gobierno de Estados Unidos. No tiene fundamento en absoluto, no existe vínculo o participación alguna del gobierno cubano en operaciones de tráfico de personas en Centroamérica o México. Y aquí estamos ante el fenómeno. Los muy simpatizantes de Estados Unidos van a decir, tiene razón el New York Times, ¿quién sabe en qué esté metido este muchacho cubano? Y los simpatizantes de la Revolución Cubana van a decir, es el asedio gringo continuo contra Cuba. Esas son las dos versiones que estamos manejando desde hace años, ¿eh? Colombia se unió a una coalición antinarco, es increíble porque hay países que no la aceptaron, países que sí, el llamado escudo de las Américas para combatir al narcotráfico. Tenemos video de eso, escuchemos.
16: I'm also proud to announce that Colombia will join the ACCC. Becoming the 19th member, and through the newly inaugurated president.
14: Tiene subtítulos, es un funcionario estadounidense que dice, me enorgullece anunciar que Colombia se va a unir a la 13, convirtiéndose en el miembro número 19. Y fíjese usted, cuéntanos Paola, de la espía y el recién llegado presidente de Colombia, pone filtro a rescatistas, con las necesidades de Colombia, y se pone sus moños.
17: Sí, así es, pues mientras cientos de miles de colombianos damnificados claman por ayuda y apoyos para superar la crítica situación, el gobierno del presidente Abelardo de la Espriella confirmó que solo recibirán rescatistas de países aliados y afines ideológicamente. Colombia solo recibirá equipos de Israel, El Salvador, Ecuador, Estados Unidos que cumplen protocolos internacionales. Son autónomos y llegan a reforzar, no a sustituir las capacidades de los rescatistas colombianos, fue lo que dijo el director de la Unidad Nacional de Gestión de Riesgos y Desastres, David Tamayo.
14: ¿Qué daño nos hace la ideologización para todo en la política? A ver, de las pieles de derecha, el gobierno de México es de izquierda. ¿Usted cree que nuestros topos van a ir a hacerle algún daño a Colombia? Son expertos en ayudar gente que está bajo. Ah, pero el señor no quiere, desconfía. Y nosotros también actuamos de pronto igualito, ¿eh? Por cierto, ya llegaron los jóvenes estudiantes de Huejotzingo, pero llegaron unos a Veracruz, otros a Cancún y otros a Monterrey, creo. ¿Por qué si mandamos un avión por Evo Morales o por esta señora de Perú, no mandamos un avión por nuestros jóvenes? Es pregunta, ¿eh? ¿Nos sobra dinero para andar mandando aviones para traer a una persona, aunque sea extranjera? Bueno, son afines a la ideología del gobierno, está bien, ayudan a sus cuates, pero aquí eran mexicanos, muchachos becados y chavitos. ¿Por qué no los trajeron? Luego, podemos mandar aviones, ¿no? O en los mismos aviones en que fueron los rescatistas, no lo sé, pero no se hizo. Bueno, en Puebla son las 6:39. ¿Qué locura esto de la espriella, ¿no? Solo aceptamos gente de Israel, Estados Unidos, Ecuador y El Salvador. Bueno, decenas de países condenan las ejecuciones en Irán. Más de 30 países, incluidos España, Francia, Reino Unido, Canadá, condenaron las ejecuciones judiciales de manifestantes en Irán, que aumentaron recientemente. El recurso de la pena capital para acallar disidentes, intimidar comunidades y castigar a personas que ejercen sus derechos fundamentales no está justificado en ningún caso. Una nota pues más bien como de relleno, ¿no? Porque la señora Leavitt se va, ya va a dejar su cargo en la Casa Blanca, es la vocera de Donald Trump en la Casa Blanca, pero se quiere ir a estar con sus hijitos. Y cerramos con que arranca el juicio contra Meta, Paola.
17: Sí, así es, Meta, del multimillonario Mark Zuckerberg, se enfrenta desde este miércoles a una coalición de fiscales de Estados Unidos decididos a demostrar ante la justicia federal que Instagram y Facebook fueron diseñados deliberadamente para generar adicción a menores de edad. Aunque no es la primera demanda que busca responsabilizar a una empresa de redes sociales por su impacto en la salud mental y la seguridad, esta podría convertirse en una de las más trascendentales. Y pues la jornada comenzó con la selección del jurado en el Tribunal Federal de Oakland, cerca de San Francisco.
14: Bueno, vámonos a la nota sobre la nota y después el clima.
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14: Pues ayer se despidió Emilio Baños de la rectoría de la UPAEP, va a un cargo dentro de un conjunto de instituciones educativas más grande, más amplio. Y llegó el nuevo rector a la UPAEP. Ha estado aquí con nosotros un hombre que viene de las aulas de filosofía, por cierto, ¿no? Jorge Medina Delgadillo. Me asombra y me entusiasma que los discursos de ayer, brillantes discursos, en estilos muy distintos, pero brillantes, hablaban de la unidad y la potencia que tienen las universidades para manejar la pluralidad. Y para encontrarse con los plurales de distintas ideologías, corrientes, posturas científicas, filosóficas, y convivir ahí y debatir ahí. Acaba siendo un ejemplo y un contraste, porque saliendo de ese evento en el que realmente había universidades, estaba la rectora de la UAP, estaba José Mata, estaba el rector de la Ibero, Alejandro Guevara Sanginés, estaba gente variopinta, digamos, ideológicamente. Salgo, me subo al coche y me encuentro con que se estaban agarrando a guamazos prácticamente dos diputados en el patio del Senado. Uno es muy bronquero, ya tiene fama, el señor este priista, pero también sabemos quién es Arturo Ávila, que se ha dedicado a replicar a Morena, a picar crestas. Todo lo que no coincide con él es defienden privilegios, son no sé qué, no sé cuánto. Les digo una cosa, yo no soy violento, nunca lo fui, ni de chamaco, pero no justifico y sí entiendo que haya gente que ya se hartó de esto. Porque Arturo Ávila también pica muchas crestas y anda diciéndole a todo mundo, si no estás conmigo, es que prefieres al PAN, es que no sé qué, es que no sé cuánto. Así no le alcanza, no, pues sí le alcanza, tonto no es, lo que pasa es que no le conviene entender, le conviene replicar la línea que hay. El que no esté conmigo, a la goma. Lo dijo Claudia Sheinbaum. El que no esté de acuerdo con que se llame el paso de los indios es que venera a Cortés. Ah, caray. O sea, nada más hay esas dos sopas. Ese reduccionismo es el que provoca estas broncas. Mientras las universidades hablan de buscar un espacio para la convivencia nacional, la política se está volviendo, que era para la Unión, el principal mecanismo de ruptura. ¿Por qué? Por la polarización. ¿O no hay polarización? ¿Cuándo estuvimos bien hace poquito con el Mundial? ¿Por qué? Porque nos olvidamos de Chairo, Fifí, morenista, panista, ¿quieres privilegios? Ustedes no hacen. Y nos dedicamos al fútbol y estuvimos mucho mejor. Y la política, que nace como un instrumento civilizado para resolver diferencias, se convierte en la principal diferencia e incluso generadora de violencia, lo que nos faltaba, ¿no? Por eso me sumo a Violeta Parra. Que vivan los estudiantes, porque son la levadura del pan que saldrá del horno con toda su sabrosura, para la boca del pobre que come con amargura. Y ayer, rectores, consejeros y demás hablaron de este país y de sus necesidades y de la urgencia de resolver la pobreza. Coinciden con Morena. Pero también de fortalecer instituciones, de no derogar, abolir, tumbar todo lo que se creó durante tanto tiempo y que funcionaba, con trabajos, pero funcionaba. Con todo y todo, les pongo un ejemplo, el Seguro Popular, con mil defectos, funcionó mejor y daba más medicinas que las que tenemos hasta ahora. Pero López Obrador no lo quería. Porque, desgraciadamente, seguimos en el frasquito, en nuestra pequeñez. Esta institución, la creó un panista, es mala, es una porquería, no sirve. Oiga, pero no sirve, quítenla. Así estamos actuando. Esto es de Morena, es una porquería. No, hay cosas de Morena que son muy buenas. Instituciones creadas por el PRI y por el PAN que habría que mejorar, no desarraigar. Por ejemplo, alguna que obligaba a los entes públicos a decir qué hacían con los presupuestos. Porque hoy por hoy, todo está en reserva. Todo. El Tren Maya, el este y el otro. Hay más espacio de convivencia en las universidades, por disímbolas que sean, que en la política, que era la herramienta justamente para eliminar o debatir diferencias sin llegar a la violencia.

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1: Puebla, muy buen sol hasta más o menos las 2. Después se nubla y un periodo de lluvia probable desde las 2 de la tarde hasta las 8 de la noche. Máxima en Puebla hoy 25 grados, mínima 12. Ciudad de México muy parecido, con muy buen sol hasta las 2, 2 y media. Y de ahí en adelante puede tener lluvias, aunque la probabilidad no es muy alta, ¿eh? Máxima 24 y mínima 13. Acapulco tiene sol con algunas nubes, pero van en disminución, ¿eh? La máxima 33, la mínima 27. Cancún tiene, aunque sol, con algunas nubes al empezar el día. Después hay muy, muy, muy buen sol a partir de las 12 del mediodía. No lluvias, máxima 34, mínima 26. Veracruz, muy buen sol también, con algunas nubes en algunos momentos. No lluvias, máxima 32, mínima 24. Para Huauchinango hay muy buen sol hasta la 1, después un periodo en el que podríamos tener lluvia por la tarde, algunos chubascos. Máxima 22 y mínima 15. Para Chignahuapan, muy parecido, buen sol hasta la 1. Después un periodo en el que puede haber lluvia, sobre todo entre la 1 y las 3 de la tarde. Máxima 23, mínima 12. Tehuacán con muy buen sol, ahí la lluvia llegaría más tarde en caso de llegar, hay alguna probabilidad lejana de 4 de la tarde a 7 de la noche. Tehuacán se va con 30 grados máxima y 13 mínima. En Atlixco tenemos muy buen sol hasta más o menos la 1, luego de 1 a 4 puede haber un periodo con algún chapuzón por ahí, alguna tormentilla eléctrica, pero vuelve a haber sol a las 4. Después ya se nubla. Máxima 27 y mínima 13. En Tlaxcala tenemos muy buen sol hasta la 1, de 1 a las 7, 8 de la noche. Hay alguna posibilidad de lluvia, ¿eh? Máxima 25 y mínima 11. Finalmente nos vamos a Nueva York con nuestros poblanos allí. Día parcialmente soleado, hay algunas nubes, pero no hay lluvia. Máxima 32, mínima 23.
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3: 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Son las 6 con 50 minutos.
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3: 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Son las 6:52.
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3: 6:53 en Puebla. Hoy a nivel local les diremos que ya hay un presunto responsable detenido por el asesinato del periodista Josué Martínez en San Martín Texmelucan.
4: También comentaremos que atropellan asistentes durante Feria de la Manzana en Zacatlán. Se reportan 20 lesionados y el conductor detenido.
3: Bueno, por otro lado, la Fiscalía General del Estado confirmó la detención de un sobrino político del gobernador Alejandro Armenta.
4: Al inaugurar la cuarta edición del México Industry Supply Chain, el gobernador del estado Alejandro Armenta sostuvo que la administración pública tiene que ser un facilitador para la iniciativa privada y tiene que ser garante de condiciones de inversión.
3: A 13 años de haber sido nombrado rector de la UPAEP, Emilio José Baños Ardavín termina su rectorado con importantes avances en materia de educación y certificaciones, pero permanece en el proyecto educativo más amplio.
4: El doctor Jorge Medina Delgadillo llegó a la Universidad Popular Autónoma de Puebla como rector. En su mensaje refirió que es urgente concentrar voluntades, ya que México no puede esperar a que los distintos actores se pongan de acuerdo.
3: A un mes del inicio del periodo ordinario de sesiones del Congreso, aparecen pintas en contra de legislar la reforma al Código Civil para permitir que menores de edad cambien de nombre y género en su acta de nacimiento.
4: Un grupo de pobladores de la capital de Puebla inició la clausura ciudadana de barbas con nombres de aspirantes a cargos en 2027 para frenar la contaminación visual y la promoción anticipada.
3: Bueno, están haciendo los ciudadanos, estos ciudadanos, lo que debería hacer el INE, porque hay una ley y la ley dice que todavía no han empezado, ¿eh? Hablando de estos temas, el coordinador del gabinete, José Luis García Parra, se descarta de buscar la candidatura de Morena a la alcaldía en 2027.
4: Recuperar el tejido social se logra cuando dejamos de ser simples observadores, aseguró Laura Artemisa García Chávez al anunciar que inicia la difusión de una serie de mensajes en temas que hoy impactan a las familias como salud mental, educación financiera y uso responsable de redes sociales.
3: El gobierno del estado fortalece con políticas públicas para que las nuevas generaciones alcancen sus metas sin límites y sin equidad, dice Gabriela de la Juventud.
4: El dirigente de Acción Nacional en el estado, Mario Riestra, reveló que ya tienen 1,000 aspirantes a coordinadores de la defensa de la familia que podrían convertirse en los candidatos en la elección de 2027. De esos, 20 perfiles se alistan para la alcaldía de la capital poblana.
3: Perdón, le informé mal. Gabriel es Gaby la bonita. Es Gaby. Bueno, vámonos con lo nacional. Ya le dijimos que la vinculación de Ángel Aguirre, el gobernador, exgobernador de Guerrero, es una gota de esperanza en el caso de Ayotzinapa, dicen padres de los 43 jóvenes.
4: Quisiera decirles dónde están sus hijos, pero no tengo esa información. Así fue la audiencia de Ángel Aguirre por caso Ayotzinapa.
3: Aguirre asegura que le pidió a Murillo Karam detener a Barca, el alcalde de Iguala, 3 meses antes de que se dieran los hechos de la desaparición de los jóvenes. Y así, dice Aguirre, no hubiera ocurrido la noche de Iguala.
4: Abogado de Aguirre deplora el sistema de justicia en México.
3: Narcos cuentan a la Deutsche Welle, esta cadena del Estado alemán, cómo ayudaron a llegar a Rochamoya al gobierno de Sinaloa. Ahí está el hecho, Deutsche Welle lo está publicando.
4: Sheinbaum alista reunión con sección 22 de la CENTE en Palacio Nacional. Prevén encuentro este jueves 13 de agosto.
3: A insultos y empujones, los diputados Carlos Mancilla y Arturo Ávila estuvieron a punto de liarse a golpes en el patio del Senado.
4: Chiapas puede, no pudo, detectan desvío de 182 millones de pesos en programa contra el analfabetismo.
3: Bueno, la campaña se llamaba Chiapas puede, pero pues no pudo. A ver, y la transparencia prometida, desvío de 182 millones de pesos. No, Chiapas no resolvió los problemas viejos, lo sigue teniendo, pero ahora tiene nuevos. Échenle. Un helicóptero de la Marina se accidentó en Jalisco. Afirma la institución que se trató de un desplome controlado. Se ve que si falló algo, pues mejor caemos bien planeado que vaya a reventar en el aire, ¿no?
4: Persiste desabasto de medicamentos, lo atribuyen a la compra consolidada de AMLO.
3: La Suprema Corte avala el Fondo de Pensiones para el Bienestar. No es expropiación de los recursos de los trabajadores, dice.
4: PAN presenta reforma para pedir réplica en menos de 3 días en la mañanera. Acusan censura contra periodistas.
3: y no se resuelven los problemas, pues entonces regresan. Transportistas amagan con una nueva movilización, acusan falta de soluciones, inseguridad y corrupción.
4: Detenido por presunto peculado, exdirector de comunicación de Campeche durante gestión de Alejandro Moreno.
3: Liberan 14.9 millones de moscas estériles contra el gusano barrenador en Chihuahua.
4: Noroña en Cuba por vacaciones invita a todos los mexicanos pues a que vayan a vacacionar a la isla.
3: Claro que él está en los festejos de los 100 años del natalicio de Fidel Castro, que son hoy. Hay delegados internacionales y no es lo mismo ir como senador de un país amigo que ir como ciudadano común. Es muy distinto. Cuba, por cierto, acusa al New York Times de una fabricación calumniosa, lo que publicó diciendo que el nieto de Raúl Castro tiene presuntos vínculos con una mafia.
4: Colombia se une a coalición antinarco y autoriza operaciones militares conjuntas con Estados Unidos.
3: Y esto yo no lo había visto nunca. De la Espriella, ante la crisis por el terremoto, pone filtro a rescatistas tras el sismo. Solo va a aceptar equipos de Israel, de Estados Unidos, de Ecuador y de El Salvador. No sé cómo queda México ahí, no lo mencionó. No sé qué sepa la presidenta, pero estoy seguro que en todo caso hoy podría mencionarlo.
4: Decenas de países condenan las ejecuciones de manifestantes en Irán, piden poner fin a la pena de muerte y liberar a detenidos.
3: Caroline Leavitt, vocera de la Casa Blanca, deja el cargo, dice Trump, porque quiere pasar más tiempo con sus hijos. Y arranca juicio contra Meta, acusada de crear adicción en menores de edad. Bueno, vámonos con los deportes.
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0: Valero, te saludo.
1: Hola, Fer, ¿qué tal? Buenos días a todos. Vamos con la información deportiva. Les platicamos que el Puebla de la Franja terminó su participación en la Leagues Cup 2026 perdiendo en su visita a San Diego 3-2, y esta derrota del equipo poblano lo ubicó en el último lugar de su grupo en este torneo de la Leagues Cup, que está llegando ya a su parte final en la ronda de grupos. Cabe destacar que el Puebla termina su participación con 3 derrotas, tuvo 11 goles en contra y apenas 4 goles a favor, y después de este partido que perdió allá en San Diego, pues se tendrá que regresar rápidamente a México, porque el próximo lunes tiene su compromiso ante los Tuzos del Pachuca cuando se reanude la Liga MX en su fecha número 4. Además, entre los resultados más sobresalientes de la jornada de ayer, León venció 3-2 al Inter de Miami, avanzando a la ronda de los cuartos de final, y el Toluca también hizo lo propio sobre el equipo FC Dallas con 3-1, Monterrey avanzó sobre Nashville 2-1, Guadalajara 2-1 a Seattle Sounders, Orlando City y San Luis empataron a 2, y Los Ángeles FC y los Gallos Blancos del Querétaro empataron también a 1. Por momentos todo, Fer, más adelante, más información deportiva.
0: Gracias, maestro.
1: A ti, Fer, gracias, muy buen día.

0: Muy enredado, ¿no? Helena viene del griego, significa antorcha, es decir, la resplandeciente, la que ilumina. Felicidades, Helena, en caso de que sea esta Helena la que le toca a mi amiga Helena, ¿no? Helena, ya sabes cuánto te queremos. Radegundis, del germánico Rat, consejo, consejero, en alemán es la sede del ayuntamiento, el Rathaus, y Gund, combate, batalla. Así Radegundis sería la consejera en la batalla. También se traduce como Radegunda. Bueno, ahí estamos, Elena Soto, beso. Vámonos, son las 7 de la mañana, 2.
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2: 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Son las 7:04.
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4: Buenos días, esta mañana le informaremos sobre este juicio que enfrenta Meta ya en Estados Unidos, y es que está acusada de diseñar redes adictivas para menores de edad. También esta mañana le hablaremos sobre le actualizaremos la cifra de muertos y desaparecidos por el terremoto ocurrido en Colombia esta semana, según informes del gobierno. También le platicaremos sobre esa propuesta que hizo el presidente Donald Trump de suministrar a agentes del ICE guantes que den descargas eléctricas. Y por otra parte, le platicaremos sobre un mexicano que fue detenido en Japón por traficar lagartos escondidos, ¿dónde creen? En sus calcetines.
3: Titulares Nacional.
4: A nivel nacional estaremos comentando sobre este helicóptero de la Marina que realizó un aterrizaje de emergencia allá en Jalisco. También le platicaremos el caso de una jovencita de apenas 11 años a quienes se le interrumpió el embarazo en la ciudad de Matamoros. Le platicaremos sobre comunicado, esta advertencia que están lanzando avicultores de Tehuacán, donde alertan por ingreso de huevo proveniente de Estados Unidos a nuestro país. También le platicaremos que en Nuevo León y en Tamaulipas aseguraron 720 mil litros de combustible y detuvieron a 14 personas relacionadas con el huachicol.
3: Titulares estatal.
4: A nivel estatal, el gobierno fortalece la vinculación empresarial, la inversión y las oportunidades de proveeduría para consolidar a Puebla como referente industrial. También, en otras acciones que está realizando el gobierno, se capacitó a policía auxiliar en protección y custodia personalizada y se implementaron técnicas como establecimiento de perímetros, control de accesos, formaciones tácticas y evaluación de rutas. Los ejercicios, se informó, serán replicados con el personal del área metropolitana y las delegaciones foráneas.
3: Titulares Alerta Ciudadana.
4: Esta mañana le informaremos sobre este caso, y es que localizaron a un hombre sin vida que estaba suspendido entre campos de cultivo allá en la comunidad de Tepejuma. También le platicaremos sobre un accidente muy aparatoso, por cierto, en la autopista Tlaxcala-Puebla que dejó al menos una persona herida. Detuvieron a un conductor tras un choque que dejó a una persona lesionada y daños materiales en la carretera México-Tuxpan a la altura de Tulancingo.
3: Titulares local.
4: A nivel local les estaremos informando, y es que las autoridades de Huauchinango realizaron trabajos de rastreo y mejoramiento del camino que comunica la colonia de Loma Bonita allá en la Junta Auxiliar de Tenango de las Flores. También le platicaremos sobre las actividades que se realizarán en Opala, esto como conmemoración de la caída de México Tenochtitlán el día de hoy jueves, donde se realizarán rituales de purificación, así como también será el traslado y la colocación de una ofrenda en la pirámide del reino Palsin. Le estaremos informando sobre las actividades que se realizarán.
3: Titulares regional.
4: A nivel regional informaremos, y es que en Acasochitlán, habrá música y cultura.

0: Con la presentación de la banda sinfónica del estado de Hidalgo, le estaremos platicando a qué hora ocurrirá esto. También algo que ocurrió allá en Zacatlán y que se hizo noticia el día de ayer, y es que un conductor a exceso de velocidad provocó un accidente en pleno centro de Zacatlán. El informe oficial era de 15 personas lesionadas, estables, no se reportaba ningún fallecimiento, y se informó por parte de la presidenta que el vehículo, así como el conductor, ya se encontraban a disposición de las autoridades para deslindar responsabilidades administrativas y penales. También le platicaremos el caso de una camioneta que fue recuperada con medicamentos en Chignahuapan. Y quédese con nosotros porque esta mañana en cabina estará visitándonos personal del sistema DIF, quienes nos hablarán sobre la entrega del programa de atención alimentaria a personas en situación de vulnerabilidad. También tendremos una plática muy interesante con personal del SECADE, quienes nos vienen a hablar sobre la carrera de técnico en especialismo. Así que un noticiero muy completo, todo esto y más a partir de este momento en Ultra Noticias Huauchinango.
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0: 7:09 a.m, ¿cómo le va? Estamos iniciando este espacio informativo a través del 91.7 de la frecuencia modulada. Hoy es jueves, ya es jueves 13 de agosto del 2026, y bueno, como ya lo pudo notar en nuestro resumen de noticias, tendremos un programa muy completo, así que le invitamos a que se quede con nosotros, a que también se comunique. Recuerde que el teléfono en cabina es el 776-76-272-62, y por supuesto nuestro número de WhatsApp, 776-76-76-7707, para que nos haga llegar su denuncia ciudadana. Si usted es testigo de algo o necesita algo que atiendan las autoridades en el lugar donde usted nos escucha, bueno, pues comuníquese con nosotros, haremos llegar su denuncia de manera anónima con las autoridades correspondientes, esperando por supuesto que ellas, en la medida de sus posibilidades, bueno, pues puedan cumplir con esa petición que usted nos haga llegar. Así que comuníquese con nosotros. También ya está nuestra transmisión en Facebook, recuerde que nos encuentra en la página musical de Ultra 91.7 FM, y también se está replicando toda la información en nuestra página oficial de Facebook. Nos encuentra como Ultra, con mayúsculas, Ultra, después ya Noticias Huauchinango en minúsculas. Esa es nuestra página oficial, para que vaya, para que se suscriba y para que reciba las notificaciones y esté al pendiente de toda la información que compartimos todo el equipo de Ultra Noticias a través de nuestra página oficial. Así que bueno, ahí están los modos y la multiplataforma en la que usted puede estar conectado con nosotros. Hoy les habla y les saluda su amigo Gabo García. En un momento más mi compañera Lili González se estará incorporando a este espacio informativo. ¿Les parece si escuchamos la frase del día?
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0: 7:11 a.m. en Huauchinango, Puebla. Y la frase del día dice lo siguiente. Tome nota, por favor, para que la pueda reflexionar durante este día. Dice: no te olvides que inspiras, incluso a quienes fingen no estar mirando. La vuelvo a repetir. No te olvides que inspiras, incluso a quienes fingen no estar mirando. Así que una excelente frase para que comencemos el día de hoy con toda la actitud. Y bueno, pues tratando de ser siempre y dar de nuestra parte lo mejor.
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0: 7:12 a.m. en Huauchinango, y el día de hoy la Iglesia Católica recuerda que se debe felicitar a San Hipólito. Fíjense que este santo es el patrono de la Ciudad de México, y es que resulta que, más adelante le estaremos informando en un día como hoy, que hoy 13 de agosto se conmemora o sucedió la caída de México Tenochtitlán y el apresamiento de Tlatoani Cuauhtémoc. Y bueno, en esa fecha, en esos tiempos, el calendario litúrgico marcaba que era la festividad de San Hipólito. Para perpetuar esos acontecimientos, el español Hernán Cortés ordenó la construcción de una ermita en el mismo lugar donde murieron muchos españoles a manos de los indígenas durante la llamada Noche Triste el 1 de julio de 1520, mientras huían por la calzada de Tacuba. Así que por eso hoy es San Hipólito y es el patrono de la Ciudad de México. Fíjense que Hipólito es un nombre masculino cuyo significado es el que desata los caballos. Qué interesante, ¿no? Hipólito significa el que desata los caballos o bien lo que equivale a ser un guerrero. Así que si usted lleva por nombre Hipólito o conoce a alguien que se llama Hipólito, pues hágale llegar su felicitación. Entre otras personas que se felicita el día de hoy, se encuentra Ponciano, Antíoco, Casiano, Gertrudis, Guillermo y Jacobo. Así que si usted lleva alguno de esos nombres, le deseamos que tenga un excelente día. También si usted conoce a alguien con ese nombre, bueno, pues aproveche nuestra línea telefónica 776-76-272-62 y nuestro número de WhatsApp para hacerle llegar una felicitación en este jueves 13 de agosto. 7 de la mañana con 14 minutos.
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0: Buenos días, iniciamos este bloque de noticias internacionales y es que subió a 256 muertos y 496 desaparecidos en el terremoto de Colombia, según el gobierno. La cifra de muertos por el terremoto que el lunes sacudió a Colombia ascendió a 265 y la de heridos a 3,494, mientras que 496 personas permanecen desaparecidas, según lo informó este miércoles el presidente Abelardo de la Estriella, quien declaró la emergencia económica para afrontar la crisis provocada por el sismo. El mandatario aseguró que los esfuerzos del gobierno están concentrados principalmente en localizar a los desaparecidos y señaló que para ello están actuando con todas sus capacidades y con la ayuda internacional que empieza a llegar a Colombia. La emergencia deja además 11,347 viviendas destruidas y 53,526 averiadas, así como 140 edificios colapsados, 1,819 centros educativos averiados y 631 centros comunitarios afectados, según el último balance de la Unidad Nacional para la Gestión de Riesgo de Desastres divulgado por el mandatario. Donald Trump propone que agentes de migración lleven guantes que den descargas eléctricas. Y es que el gobierno de Estados Unidos prepara una partida presupuestaria de millones de dólares para equipar a los agentes de migración con unos guantes capaces de dar descargas eléctricas en medio del rechazo de organizaciones civiles que alertan sobre el recrudecimiento de los métodos de las operaciones migratorias. El Departamento de Seguridad Nacional anunció en un comunicado que el contrato para adquirir los guantes CTG-5 alcanzará los 20 millones de dólares y la compra podría completarse a finales de marzo de 2027. Los guantes tienen electrodos conductores en la palma que al activarse y tocar directamente la piel de una persona, no funcionan a través de la ropa, emiten pulsos eléctricos para causar dolor. La intención del Departamento de Seguridad Nacional es distribuirlos entre los agentes del ICE que ya han recibido numerosas críticas en los últimos meses por sus operaciones consideradas agresivas en campañas de detención ordenadas por la administración de Donald Trump. El Departamento de Seguridad Nacional describió los guantes como un dispositivo de desescalada, pero esto no ha evitado que crezca la preocupación por dar a los agentes de migración otra herramienta que podría intensificar el uso de la fuerza. Y es que en los últimos meses la polémica en torno al ICE se ha concentrado en dos tiroteos mortales contra dos migrantes, el mexicano Lorenzo Salvador Araujo y el colombiano Johan Durán, que se produjeron tras controles de tráfico en Texas y Maine respectivamente. Estos nuevos episodios se producen después de una ola de protesta contra el ICE a comienzos de 2026 tras la muerte de dos ciudadanos estadounidenses durante operativos migratorios en Minneapolis. Seguimos en Estados Unidos, donde arranca el día de hoy un juicio contra Meta, y es que es acusada de diseñar redes adictivas para menores. El juicio contra la tecnología Meta, acusada por una coalición de Estados Unidos de diseñar e implementar funciones en Instagram y Facebook que generan adicciones en niños y adolescentes, arrancó el día de ayer miércoles en un tribunal federal en California con la selección del jurado. La demanda presentada por 29 estados en 2023 sostiene que Meta, entre otras cosas, diseñó e implementó funciones perjudiciales en sus plataformas que generan adicción en menores de edad, causándoles graves daños físicos y mentales, al tiempo que engañaban al público sobre la existencia y la gravedad de estos riesgos. El gigante tecnológico llega al juicio en una corte federal en Oakland, en el norte de California, después de varias derrotas en el caso. Esta semana, el Tribunal de Noveno Circuito de Apelaciones le negó una petición para retrasar el arranque del proceso. La semana pasada, un juzgado de distrito de Santa Fe, en Nueva México, condenó a Meta a pagar 567 millones de dólares a un fondo de reparación para la salud mental de los jóvenes que debe crear porque se considera que su forma de operar perjudica la salud y seguridad de los adolescentes. Un mexicano es detenido en Japón por traficar lagartos escondidos. ¿Dónde creen? En sus calcetines. Sí, la Policía Metropolitana de Tokio informó el día de ayer miércoles de la detención de un hombre mexicano por contrabando después que los agentes hallaran en su maleta varios lagartos escondidos en calcetines, según lo confirmó AFE, un portavoz oficial. El portavoz señaló que el detenido de 23 años, identificado como Daniel Isaac Velasco Baltazar, viajó el 8 de agosto desde Corea del Sur a Japón, donde las autoridades aduaneras hallaron 9 ejemplares de lagarto alligator mexicano entre sus pertenencias. Una denuncia anónima apuntaba a que el sospechoso planeaba traficar con esos animales, coincidiendo con un evento de venta de reptiles, agregó la mencionada agencia de noticias. Hasta aquí nuestro bloque de noticias internacionales. Vamos a nuestra primera pausa comercial. Al regreso, mi compañera Lili González con toda la información a nivel nacional. Ya volvemos.
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1: 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Lili González está de regreso en Ultranoticias. Continuamos. 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
0: Siete de la mañana ya con 23 minutos y fíjense que el Servicio Meteorológico Nacional, que es la fuente oficial del Gobierno de México, ha emitido el siguiente mensaje. Este día el monzón mexicano en interacción con inestabilidad atmosférica ocasionará lluvias puntuales muy fuertes en Durango y Sinaloa, así como lluvias muy fuertes en Baja California, y dichas lluvias estarán acompañadas con descargas eléctricas y rachas de viento. Por otra parte, canales de baja presión al interior del territorio mexicano en interacción con una circulación ciclónica en altura, una vaguada de niveles medios de la atmósfera y el desplazamiento de la onda tropical número 26 sobre el sur del país originarán lluvias puntuales muy fuertes en el occidente y en el sur de México, así como chubascos y lluvias puntuales fuertes en el noreste, oriente y centro de la República Mexicana, además de la península de Yucatán. Finalmente, un anticiclón en niveles medios de la atmósfera mantendrá el ambiente caluroso a muy caluroso o a muy caluroso en ciudades del norte del territorio nacional, prevaleciendo la onda de calor en Baja California Sur, Centro, Chihuahua, Noreste, Coahuila, Norte, Centro, Nuevo León, el Centro y Este de Tamaulipas. Así que bueno, hay que tomar las medidas necesarias. ¿Cómo amanecemos en Huauchinango? Bueno, el día está muy soleado, tenemos una temperatura actual de 19 grados centígrados. Se espera pues que la mayor parte del día esté soleado, se nublará a eso del mediodía, pero pues al parecer no se pronostican lluvias el día de hoy. Por otra parte, a nuestros amigos de Jicotepec también amanecen con cielos soleados, la temperatura actual es de 20 grados centígrados y también se pronostican días nublados el día de hoy, no se pronostican lluvias, así que bueno, como quiera no se confíe. Para nuestros amigos de Juan Galindo, amanecen también con días soleados, una temperatura de 20 grados centígrados, también no hay pronósticos de lluvia, muy leve a eso de en la noche, tarde-noche, pero realmente es muy poca la probabilidad para nuestros amigos de Juan Galindo. Para nuestros amigos de Zacatlán, amanecen con cielos soleados, allá la temperatura en la mañana es más fresca, pero pues se pronostica algo de lluvia a eso del mediodía, durante la tarde, así que bueno, pues le pedimos por favor, si usted va a viajar, que tome las medidas necesarias. Recuerden que están de feria en Zacatlán, así que si va a ir a Zacatlán, bueno, pues no se confíe y lleve pues preparado una sombrilla o su chamarra o su impermeable para que se pueda prevenir de estas condiciones climatológicas. Por otra parte, nuestros amigos de Chignahuapan amanecen también con cielos soleados, una temperatura también pues fresca esta mañana y bueno, pues habrá cielos nublados y se pronostica algo de lluvia, tormentas por la tarde, así que bueno, pues también hay que tomar las medidas necesarias. No lo olvide, si hay algo pendiente o algo importante que informar, por supuesto que los micrófonos del 91.7 FM y nuestras páginas oficiales a través de las redes sociales le estarán dando la información necesaria.
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0: Siete de la mañana ya con 26 minutos, es la hora aquí en Huauchinango, y fíjense que un helicóptero de la Marina que realizaba pues algunos sobrevuelos en emergencia en Jalisco tuvo que aterrizar de emergencia. La Secretaría de Marina, la SEMAR, informó que al menos tres elementos navales resultaron lesionados luego de que un helicóptero M117 realizara un aterrizaje de emergencia durante labores de vigilancia, esto en la garita allá en Jalisco. De acuerdo con la dependencia federal, la aeronave efectuó un desplome controlado mientras desarrollaba operaciones de vigilancia en la zona. Como consecuencia de este incidente, tres integrantes de la Marina sufrieron lesiones. Sin embargo, hasta el momento se reportan fuera de peligro y ninguno presenta heridas de gravedad. La SEMAR confirmó que no hubo pérdidas humanas tras este percance y que se brinda la atención correspondiente a los elementos lesionados. Hasta el momento no se han dado a conocer las causas que provocaron el incidente de la aeronave, por lo que que se espera que las autoridades navales realicen las investigaciones para determinar qué originó la emergencia. Pero como comentamos, fue un aterrizaje controlado, así que no hay vidas que lamentar. Fíjense que en Matamoros se reportó el caso de una pequeña de apenas 11 años al cual se le interrumpió el embarazo. Y es que de acuerdo con la información disponible, la intervención se realizó bajo la atención médica especializada con acompañamiento de su madre y con la aportación o con la participación de las instancias encargadas de su protección, entre ellas el DIF y la Fiscalía General de Justicia. Tras el procedimiento, se informó que la menor permanecía hospitalizada y bajo observación médica para vigilar su evolución física. Una vez que sea dada de alta, quedará bajo el resguardo del DIF allá en Matamoros, la instancia que mantendrá su custodia temporal mientras se determinan las condiciones de seguridad para su reintegración familiar. De manera paralela, también se informó por parte de la Fiscalía que se mantiene abierta la investigación por una agresión sexual que derivó en el embarazo a fin de deslindar responsabilidades. Así lo que ocurrió allá en Matamoros. Fíjense que en Huachinango, Puebla, son las 7 de la mañana con 29 minutos, que no se le haga tarde. Si va usted a salir algún mandado, alguna diligencia, bueno, pues tómelo en cuenta, 7 de la mañana con 29 minutos. Fíjense que la Asociación de Avicultores de Tehuacán expresó su preocupación por la entrada al mercado mexicano de huevo proveniente de Estados Unidos. Esto debido a que se comercializa bajo refrigeración, lo cual ha provocado alguna situación que pues pone en peligro pues el consumo de este. Vamos a escuchar lo que comentaron estos productores de huevo allá en Tehuacán.
13: Flota. ¿Por qué flota? Porque es un huevo viejo y es un huevo que tiene aire adentro de la cámara. Y esto es un huevo nacional. Este no flota. Esta es una práctica muy, muy rápida y natural y muy económica para saber qué huevo voy a comer. Este no me lo como, este sí me lo como. Este es un huevo fresco que se puede consumir sin problema y sin riesgo alguno. Por eso es que era importante venir con ustedes y decirles qué está pasando, aparte del daño económico a las empresas por entrar un huevo de mala calidad y bajan los precios. Aparte, lo más importante es que el consumidor sepa y privilegie, se está pagando, privilegie huevo principalmente regional, nacional, para que lleve a su casa un huevo de mejor calidad. Eso es lo que yo les quería platicar.
0: Los productores advirtieron que las condiciones del manejo y conservación podrían representar un riesgo para la calidad del producto, por lo que hicieron un llamado a las autoridades a revisar su ingreso y comercialización. Y por supuesto, lo que siempre hemos recomendado, consumamos productos locales, productos nacionales, productos frescos. Y este caso, este ejercicio que hace este productor, pues es muy práctico y muy fácil de realizar en casa. Un huevo que está en malas condiciones va a flotar, mientras que el huevo fresco, si lo pone usted en un recipiente con agua, pues va a bajar. Así que esa es la mejor manera de comprobar que lo que estamos consumiendo pues esté fresco. Y ahí está, bueno, la advertencia que hacen estos productores por ingreso de huevo estadounidense, que además, como ellos lo decían, pues afecta a la economía pues nacional, la economía local. La invitación, volvemos a repetir, es a que consuma el producto de la tiendita, al que está ahí cerquita de su casa. Ese es producto fresco, así que vaya y cómprelo. Creo que es el de más confianza que podemos consumir. 7 de la mañana con 32 minutos. Comuníquese con nosotros. Recuerde que el teléfono en cabina es el 776-762-7262 y nuestro número de WhatsApp 776-767-07, donde estamos leyendo sus mensajes. También estamos recibiendo su denuncia ciudadana. Dice este mensaje: buenos días, dándole lata. No, para nada, no es ninguna lata. También ya le compartimos, déjeme informarle que ya le compartimos esta denuncia con las autoridades correspondientes y bueno, pues comentaron que lo iban a resolver. Resulta que en la calle Nigromante, no es cierto, en la calle Rubén Darío número 13, en la colonia El Mirador, no hay luz, las lámparas están fundidas y le hacen el llamado a los chicos del alumbrado público para que vayan a checar esta lámpara. Dicen que pues está muy oscuro, de hecho nos comparten dos fotografías donde se puede comprobar efectivamente que en la noche la situación pues se torna peligrosa debido a la oscuridad que pues permea en ese lugar. Así que bueno, pues ahí está este llamado una vez más. No es ninguna molestia. Nosotros también le estaremos compartiendo para que los amigos del alumbrado público puedan atender esta petición. 7:33 a.m. Vamos a ir a nuestra pausa comercial, muy pequeñita. Al regreso tenemos mucha información, así que no le cambie. Ya volvemos. 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
15: El programa del Hoy no circula indica que hoy jueves todos los vehículos con holograma 1 y 2, engomado verde y terminación de placas 1 y 2 no podrán circular en un horario de 5 de la mañana a 10 de la noche. Recuerde que este programa aplica en las 16 alcaldías de la Ciudad de México y algunos municipios conurbados del Estado de México. Por otra parte, los vehículos que pueden circular con normalidad son aquellos que tienen holograma doble cero y cero, así como automóviles eléctricos e híbridos, motocicletas, vehículos de emergencia, seguridad pública y servicios médicos. Por favor, antes de salir de casa, verifique que su vehículo no tenga restricciones y consulte cualquier actualización oficial para evitar multas o contratiempos en sus traslados por la Ciudad de México y el Estado de México. Continuamos con la información.
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15: Siete de la mañana con 40 minutos, faltan 20 minutos antes de que sean las 8 de la mañana aquí en Huauchinango. Que no se le haga tarde si va a salir usted algún mandado, alguna diligencia, tiene alguna actividad que realizar. Bueno, pues aproveche esta mañana que está muy agradable. Continuamos con la información y fíjense que localizaron a un hombre sin vida que estaba suspendido entre campos de cultivo en Tepeojuma. De acuerdo con los primeros reportes, el cuerpo fue encontrado suspendido en la zona, por lo que habitantes dieron aviso a los números de emergencia. Tras el reporte, elementos de seguridad y cuerpos de emergencia acudieron al lugar y confirmaron que el hombre ya no contaba con signos vitales, por lo que el área fue acordonada. Posteriormente, se dio aviso a las autoridades ministeriales para realizar las diligencias correspondientes y el levantamiento del cuerpo. Hasta el momento se desconocía, o en el momento que se redactó esta nota, se desconocía la identidad del fallecido, así como las circunstancias en las que ocurrió el hecho. Las autoridades iniciaron las investigaciones para esclarecer lo sucedido. 7 de la mañana con 41 minutos y fíjense que el día de ayer martes durante la mañana se registró un aparatoso accidente en la autopista Tlaxcala-Puebla, lo cual dejó un herido. Este percance se presentó el día de ayer y aparte generó un intenso tráfico. En este siniestro se vieron involucrados al menos un automóvil Jetta de color azul que quedó destrozado de la parte frontal y una camioneta Nissan Frontier que terminó volcada a un costado de la vía. Perdón, conforme a la versión de algunos testigos, el Jetta habría invadido su carril y al intentar esquivarlo se produjo el fuerte impacto. Grúas arribaron al sitio con la finalidad de llevar a cabo las maniobras para retirar las unidades siniestradas, mientras elementos de la Policía Estatal de Caminos abanderaron la zona. Debido a estos trabajos, la autopista permaneció cerrada con dirección a Puebla y, como siempre, se recomienda a los automovilistas tomar vías alternas cuando ocurran estas situaciones y circular con extrema precaución. No lo olvide, aunque no haya accidentes, es importante que, si usted sale a carretera, maneje con mucha precaución. 7 de la mañana con 42 minutos y en otra nota, fíjense que detuvieron a un conductor tras un choque en la carretera México-Tuxpan a la altura de la ciudad de Tulancingo. Un accidente registrado el día de ayer en el tramo urbano de la carretera México-Tuxpan dejó al menos una persona lesionada y daños materiales, además de afectar un poste de alumbrado público. El hecho ocurrió a la altura de la calle Narciso Mendoza, donde un tractocamión habría chocado por alcance contra una camioneta. Debido al impacto, la unidad salió proyectada y terminó contra un poste que quedó con riesgo de caer. De acuerdo con los primeros reportes, el conductor del tractocamión habría intentado retirarse del lugar, sin embargo, elementos policíacos acudieron tras recibir el reporte y lograron detenerlo. El operador fue puesto a disposición de las autoridades correspondientes, quienes determinarán las responsabilidades derivadas de este suceso. Paramédicos de la Cruz Roja también brindaron atención a una persona que resultó lesionada. Nuevamente, la invitación es a que si va a salir usted a carretera, pues que maneje con mucha precaución.

0: 7:44, y fíjense que en información del estado, capacitaron a policías auxiliares en protección y custodia personalizada como parte de la coordinación interinstitucional de los cuerpos de seguridad impulsada por el gobernador Alejandro Armenta Mier. Elementos de la policía auxiliar fueron capacitados por su similar de Michoacán y por el Instituto Estatal de Estudios Superiores en Seguridad y Profesionalización Policial del Estado de Michoacán, el IESEP, en materia de protección a personas, principios y técnicas fundamentales con formación teórica y prácticas orientadas a salvaguardar la integridad física de ciudadanos que requieran custodia personalizada. De esta manera, se implementaron técnicas y criterios operativos como establecimiento de perímetros, control de accesos, formaciones tácticas y evaluación de rutas, así como herramientas básicas para la toma de decisiones ante escenarios que exigen precisión, disciplina y capacidad de reacción. En su mensaje, el director de la Policía Auxiliar de Michoacán, Aarón Refugio Ramírez Vargas, subrayó la disposición de ambas corporaciones para reforzar la coordinación y consolidar criterios de actuación homologados bajo una responsabilidad compartida que garantiza respuestas oportunas ante situaciones de riesgo. Durante la clausura, por su parte, el delegado de San Martín Texmelucan, Jacob Méndez Martínez, en representación del director general Hipólito Osorio Serrano, reconoció la apertura y profesionalismo de la Corporación Michoacana al destacar el valor de estos ejercicios que serán replicados entre el personal del área metropolitana y las delegaciones foráneas para elevar la calidad en la prestación de servicios que ofrece este organismo. El gobierno del estado, de esta manera, a través de la Corporación Auxiliar de Policía de Protección Ciudadana, refrenda su compromiso con la capacitación especializada y la excelencia operativa mediante una preparación constante que dota a las y los guardias policiales de conocimientos y habilidades en favor del bienestar de las y los poblanos. 7:46, vamos a darle lectura a algunos de los mensajes que tenemos ya en nuestra bandeja de WhatsApp. Muchas gracias a las personas que se siguen comunicando con nosotros. Muchas gracias a la terminación 88 que nos escribió. Fíjense que el día de ayer, a través de sus mensajes, nos preguntaban sobre el verificentro de Huauchinango, si ya estaba funcionando, si ya había sido la reapertura, y pues nos comunicamos ayer con el área correspondiente y nos dijeron que no, que todavía no la abren, y estaremos en espera de fechas para la reapertura del verificentro aquí en Huauchinango. Así que bueno, pues ahí está esta pregunta que nos habían hecho el día de hoy, ahí está la respuesta. Un saludo a don Virgilio, nos compartió una nota. Sí, don Virgilio, también ya lo compartimos en nuestra página oficial y en un momento más también le estaremos dando información a este respecto sobre lo que sucedió allá en Zacatlán, donde bueno, pues ya comentamos esta nota que se hizo el día de ayer, donde pues una persona adulta, según esto, una persona mayor, bueno, pues atropelló a varias personas en pleno centro de la ciudad de Zacatlán. Nos preguntan y bueno, nos comparten una imagen que dice: feliz jueves, si cada amanecer es un regalo de Dios, entonces comparto mi regalo contigo, que la bendición de Dios te acompañe siempre, buenos días, muchas gracias, y por supuesto que se antoja un cafecito, así que bueno, pues muchas gracias a la terminación que nos escribió y nos compartió esta imagen de buenos días. Dice este otro mensaje que nos han hecho llegar: buenos días, ¿me podría decir a qué hora va a ser el casting el sábado y quiénes pueden participar? Claro que sí, ya lo comentamos el día de ayer, también a través de las redes sociales de Ultra Noticias Huauchinango y por supuesto también a través de las redes sociales del gobierno municipal. Está posteada esta publicación y es que va a haber un casting presencial de una película mexicana de los 90s aquí en la ciudad de Huauchinango, Puebla, y la invitación es a que pues los huauchinanguenses puedan participar y puedan ser actores en esta película. Se requieren hombres con apariencia de soldados, también hombres y mujeres que fungirán como peatones. Los requisitos son no tener cortes modernos, no colores fantasía, no uñas postizas, no microblading, no tatuajes visibles. Y bueno, pues la cita es el próximo 15 de agosto, es decir, el día sábado. Sí, el día sábado será este casting. Será de las 12 del día a las 5 de la tarde en el auditorio de la Presidencia Municipal de Huauchinango. Así que bueno, si usted tiene alguna duda, le dejo ese teléfono, o más bien comuníquese en Instagram a la dirección ac.laagencia. Ahí le estarán brindando más información si tiene dudas sobre quiénes pueden participar en esta película. Recuerden también que tendrán un pago en efectivo por día de trabajo. Los días de trabajo serían el próximo 3, 4 y 5 de septiembre. Así que, pues llegó el momento de brillar. Aprovechen esta oportunidad. También, muchas gracias. Nos mandaron un audio, enseguida lo estaremos escuchando y por supuesto que lo compartiremos con todo nuestro auditorio. 7:49, faltan ahora 10 minutos antes de las 8 de la mañana. Vamos a nuestra pausa comercial, regresamos, todavía tenemos mucha información. Ya volvemos.
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1: 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Viajemos juntos a través del tiempo para descubrir eventos fascinantes que han marcado la historia en Un Día Como Hoy.
0: Buenos días, hoy es 13 de agosto y un día como hoy, pero del año de 1521, cayó la Gran Tenochtitlán. La caída de la gran ciudad de México, Tenochtitlán, es el acontecimiento donde el pueblo mexicano fue sometido para que los españoles hicieran cargo de su territorio y su población el 13 de agosto de 1521. Cortés, con no más de 1,000 españoles bajo su mando y con una fuerza de no menos de 200,000 indígenas en tierra, sitió la ciudad imperial tomando sus costas, cortando sus pasos de suministros y esperando a que el hambre y la enfermedad permaran la calidad de vida de mexicas que esperaban impacientes la entrada del enemigo, lo que llevó a Cuauhtémoc a rendirse a los españoles con el fin de evitar más sufrimientos, significando la caída del gran imperio de Tenochtitlán en manos de los españoles, y fue la pauta para comenzar el periodo colonial. También un día como hoy, pero de 1923, se firman los tratados de Bucareli, con los que Estados Unidos reconoce al gobierno mexicano. Y un día como hoy, pero de 1899, nació Alfred Hitchcock, un director y productor de cine estadounidense nacido en Inglaterra, que es reconocido por ser pionero de varias técnicas de suspenso y thriller psicológico. Fue el innovador en el uso de la cámara para imitar la mirada de una persona, explorando una sensación en el espectador similar al trastorno mental conocido como voyeurismo. Fue votado como el mejor director de todos los tiempos y entre sus películas se destacan Psicosis, De entre los muertos, Intriga internacional y Tuyo es mi corazón. Y fue galardonado con 2 estrellas en el Paseo de la Fama de Hollywood. También hoy es el Día Internacional de la Zurdera o de los Zurdos, y este día busca erradicar cada vez más la discriminación y promover la inclusión de personas con condiciones diferentes. Por ello, se busca que empresas y fabricantes fueran conscientes de las diferentes necesidades que necesitan a la hora de manipular un objeto que está hecho para personas diestras. Se dice que alrededor del mundo, solo un 10% de la población es zurda. Sin embargo, se estima que podría ser un poco más alto. Por otra parte, en México, se calcula que entre 13 y 14 millones de personas son zurdas, según información del propio gobierno publicado en 2023. Algunos de los problemas que enfrentan las personas con esa condición son el uso de aparatos que son pensados principalmente para personas diestras e incluso el acoso o discriminación. Este día también busca crear conciencia sobre la proclividad de los zurdos para desarrollar esquizofrenia. Es un día en el que se pretende celebrar diferencias de las personas zurdas. Y hoy en México es el Día del Profesionista. Cada 13 de agosto se celebra el Día del Profesionista, fecha que se utiliza para reconocer el esfuerzo, la dedicación y el compromiso de quienes a través de su formación académica y experiencia contribuyen al desarrollo de nuestro país. Así que desde aquí, nuestra felicitación a todos los profesionistas que con su trabajo, bueno, impulsan que nuestro municipio Huauchinango sea más fuerte y preparado y por supuesto esto en beneficio de nuestro país. Continuamos con la información.

7:56 a.m. Vamos con más información. Por otra parte, se activa un servicio social para que la población pueda colaborar con las autoridades. Y es que se activa un boletín de búsqueda para poder localizar al señor Enrique Ortiz Espinosa, quien fue visto por última vez en el pasado 8 de agosto de este 2026 en su domicilio ubicado en la colonia Santa Catarina, perteneciente al municipio de Huauchinango, Puebla. Esta persona, de nombre Enrique Ortiz Espinosa, es de nacionalidad mexicana, edad actualmente de 49 años de edad. Como señas particulares, él mide cerca de 1.65 metros y es un masculino de complexión delgada, de tez morena clara, cabello quebrado de color negro, una cara redonda, frente grande, ojos redondos medianos, de color café oscuro, nariz chata, así como una boca mediana, labios delgados y mentón regular. El lugar de los hechos, el último día que se le vio fue justamente en la colonia Santa Catarina, en el municipio de Huauchinango, Puebla. El día de hoy prácticamente está cumpliendo 5 días en el cual sus familiares se encuentran muy preocupados al no saber de su paradero. Como señas particulares también, que comparte este boletín por parte de la Fiscalía, él el último día portaba un chaleco de color verde. Como señas particulares, él porta y tiene una cicatriz de aproximadamente 3 centímetros derivado de una intervención quirúrgica derivada de algunos golpes en la mandíbula. Si usted llega a reconocer a esta persona, es importante que dé parte a las autoridades. Y un llamado, señor Enrique Ortiz Espinosa, si usted nos está escuchando y está pasando por alguna situación delicada, no se preocupe, hoy las autoridades encomendadas por el gobernador de Puebla, Alejandro Armenta Mier, y siguiendo así estas recomendaciones, el ingeniero Rogelio López Angulo también hace el llamado a que se ponga en contacto con sus familiares, quienes se encuentran muy preocupados. Si usted necesita apoyo psicológico, también hay una unidad en Huauchinango, Puebla, la unidad de atención inmediata hacia las mujeres, aunque es un área que está enfocada principalmente a la erradicación de la violencia en cualquier tipo de del que exista, y para las mujeres es importante. Es importante que hoy también algunos hombres alcen la voz. Si están pasando por algún proceso el cual requiera el apoyo psicológico y el apoyo legal, llame al 911, donde le brindarán mayores informes, y en caso de que se necesite también la intervención legal, no olvide que en Casa Carmen Cerdán, ubicada en la localidad de Venta Grande, también hay personal calificado quienes le brindarán toda la atención correspondiente. Por su parte, como ciudadanos, ¿qué podemos hacer? Ir a nuestro portal oficial, letras mayúsculas en Facebook, Ultra, posteriormente minúsculas, Noticias Huauchinango, donde ya está colocado este boletín para que nosotros como ciudadanos podamos compartirlo, esperando que pronto podamos tener algún dato de esta persona. Vamos con más información, actividades y algunos trabajos que llevan a cabo autoridades del municipio de Huauchinango, Puebla, quienes a través de la Secretaría de Infraestructura y Gestión Integral Municipal, por instrucciones del presidente municipal, el ingeniero Rogelio López Angulo, llevaron a cabo trabajos de rastreo y mejoramiento del camino que comunica a la colonia Loma Bonita, esto en la Junta Auxiliar de Tenango de las Flores. Los trabajos que se llevaron a cabo fue en la zona del puente afectado, del puente nuevo, atendiendo así la petición de vecinas, vecinos, debido a que esta vía resultó dañada durante las contingencias y es de vital importancia para toda la comunidad. Por ello, el ingeniero Rogelio López Angulo destacó la participación de la ciudadanía, ya que los vecinos se organizaron para poder aportar viajes de balastre, mientras que el gobierno municipal dispuso también una maquinaria necesaria para poder ejecutar esas labores. Es que hay que recordar que ya estamos prácticamente a unos meses de recordar esta tragedia, la tragedia de la tormenta Jerry, que vino a ocasionar muchos daños materiales en Huauchinango, Puebla, y que a la par las autoridades hasta el momento continúan llevando a cabo inversión en estos proyectos para poder nuevamente tener toda la infraestructura necesaria para que las comunidades se encuentren comunicadas con la cabecera municipal. Recuerde que también la importancia de las colonias es que justamente lleguen a tener esa coordinación entre vecinos para poder implementar los comités vecinales y de esta forma gestionar y solicitar con las autoridades algunas obras, algunos proyectos o también hacer la petición de algunas necesidades que se lleguen a presentar en estos sitios. Y hablando de comunidades, hoy vamos a hablar y les vamos a enviar un saludo con mucho cariño a la comunidad de Nopala, porque el día de hoy las autoridades municipales estarán precisamente
en uno de los eventos más importantes de este sitio, ya que el día de hoy se va a llevar a cabo la conmemoración de la caída de México Tenochtitlán, por lo que han preparado diferentes, un programa que está lleno de actividades muy interesantes. En punto de las 10 de la mañana estarán las autoridades, así como algunos invitados, haciendo presencia, donde la comunidad se ha organizado para llevar a cabo el enfloramiento al presidente municipal y a los invitados que lo acompañan. Posteriormente se realizará la presentación de la danza local, la contradanza de Nopala, y posteriormente a ello iniciarán con el ritual de purificación para posteriormente trasladar y colocar las ofrendas en la pirámide del rey Nopatzlin, y pues ahí justamente van a poder escuchar también el mensaje de los que viven en este lugar, los que tratan y todos los años llevan a cabo este tipo de importantes actividades para poder preservar la cultura, la tradición y todo el legado que hasta el momento se sigue preservando. Vamos con más información, así que el día de mañana les vamos a platicar todo lo que se vive. Este lugar tan mágico, si ustedes quieren conocerlo, recuerden que se encuentran en la comunidad de Nopala, que por cierto hoy también estará presente el grupo de danza de Huauchinango Puebla, de Casa de Cultura, a quien les enviamos un cordial saludo por prepararse para este tipo de eventos tan importantes. Iremos a una pequeña pausa comercial, 8 de la mañana ya con 2 minutos.

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1: 8:05 a.m. Vamos con más información en esta mañana muy agradable en Huauchinango, Puebla. Recibimos al licenciado Israel Garrido Bones, quien viene de parte del sistema DIF municipal. Él es el coordinador de alimentos, quien nos viene a platicar justamente de algunas actividades que han llevado a cabo en este departamento, y también otra jornada que se acerca para que la población, quienes se han inscrito, estén muy al pendientes de todos los requisitos que se requieren para poder pues acudir a esta entrega que se aproxima. Hola, licenciado, muy buenos días.
2: ¿Qué tal? Muy buenos días, ¿cómo está?
1: Así es, siempre es un gusto recibir al sistema DIF municipal. Sabemos que es un área muy importante del Honorable Ayuntamiento de Huauchinango, Puebla, quienes llevan a cabo diferentes actividades, algunos cursos, capacitaciones, pero un área muy importante es el área de poder gestionar estos apoyos en favor de las comunidades y la cabecera municipal de Huauchinango.
2: Así es, pues antes que nada, muchas gracias por el espacio. Y pues reciban un saludo de nuestro presidente municipal, el ingeniero Rogelio López Angulo, de nuestra presidenta del sistema municipal DIF de Huauchinango, el arquitecto Guadalupe Lilian González Cabrera, que pues siempre están preocupados por la alimentación, por la nutrición de los niños y el cuidado de los mismos. El día de hoy, pues me es grato informarles que vamos a tener una próxima entrega de apoyo alimentario al programa de vulnerabilidad. En este programa entran las personas que tienen desnutrición, adultos mayores, personas con cáncer y con discapacidad. En meses pasados, en días pasados, tuvimos algunas inscripciones. Comentarle a tu auditorio que es un proceso que en esta ocasión entregaremos a las personas que vienen en los listados. Y así como fue la entrega pasada, posteriormente vamos a tener una entrega complementaria. Es decir, las personas que se inscribieron pues la última vez, que no tiene mucho, un mes, mes y medio, y no salgan en este listado, que no se preocupen. Vamos a tener una segunda entrega, una entrega complementaria, donde ya viene su nombre. También es importante comentarles que la cita pues es el día lunes 17 de agosto, es en el recinto ferial. La cita para los beneficiarios es a las 9:30. Sí les pediría mucho que asistieran puntuales en ese horario, ya que pues manejamos personas con discapacidad, adultos mayores, entonces no es necesario que vayan tan temprano, que vayan a las 6, 7, 8 de la mañana. Nosotros ya tenemos la logística para recibirlos, para que pasen, para que estén sentados y no tengamos alguna situación de salud.
1: Isra, ¿qué tan importante tiene que ver el hecho de que ellos lleven todos sus documentos legibles? Porque a veces sabemos y pasa, en la familia los abuelitos siempre van y van al folder, este tradicional, donde tienen la copia del INE, la copia del el CURP. ¿Qué pasa si no lo llevan actualizado o no es

0: legible los datos?
1: Mira, es muy importante esto que comentas. Digo, nosotros somos lo más humanos posibles, pero cada programa tiene sus reglas de operación, en el cual nos piden que no sean fotos, a veces nada más le toman una foto al INE y la imprimen. Entonces a nosotros no nos pasan como una foto, tiene que ser copia exactamente del INE, su CURP debe ser actualizado, la INE debe estar vigente, ya que cada entrega nosotros nos checan que vaya el beneficiario y que entregue su INE y su CURP. ¿El CURP por qué? Porque es una forma en que nosotros demos un comprobante de que la persona pues sigue con vida, ¿no? Y le estamos entregando a esa persona. Sí les pediría mucho que lleven su copia del INE, su copia del CURP, es lo único que les pedimos. Y hay veces que las personas llegan y, oiga, es que mi CURP lo está impreso en enero, y pues digo, si nosotros en nuestras posibilidades cabe imprimírselo más adelante en la oficina, lo hacemos, ¿no? Pero también les pido que tengan un poquito de consideración, ya que manejamos más de 1,000 beneficiarios, entonces sí es un poco complicado, pero siempre vemos la manera de que la gente se vaya con su apoyo.
0: ¿Qué pasa con las personas, por ejemplo, que tienen o tienen un diagnóstico como el cáncer y tienen que salir a México, a Puebla o algún compromiso en temas de salud y no pueden acudir justamente ese día?
1: Sí, es un caso que hemos venido platicando con el sistema estatal DIF, y ahorita lo que nos autorizaron, lo que venimos manejando, es que, por ejemplo, si el día lunes tienen su consulta, nosotros los esperamos el día miércoles a partir de las 10:30 de la mañana en el recinto ferial con su receta o con un comprobante de que tuvieron alguna consulta. Así no hay ningún problema. Lo que el DIF estatal y las reglas de operación nos indican que debe ser solamente por enfermedad o por consulta. Si a veces llegan, es que no me enteré, es que estoy trabajando, es que para las reglas de operación no hay otra justificación más que hayan tenido un tema de salud.
0: Aproximadamente de forma anual, ¿cuántas entregas realiza el sistema DIF?
1: Por reglas de operación son 3 entregas al año, una es de 4 despensas, una es de 3 y otra es de 3, es decir, 2 entregas de 3 y una de 4, son 10 despensas anuales, es lo que maneja las reglas de operación de este programa.
0: Para el caso de la entrega que se acerca, mencionas que también se incluye a las personas con discapacidad. Sabemos que hay personas que tienen este problema para la movilidad, utilizan bastón, utilizan sillas de ruedas. ¿Puede ir otra persona en su representación a recoger este programa?
1: Así es, mira, cuando se hace la inscripción, el llenado del expediente, les preguntamos si tiene algún tutor, si tiene alguna persona que lo apoye, que lo acompañe, y ahí lo registran. Entonces es la manera en que esa persona lleva el INE del beneficiario, el CURP del beneficiario y el INE de la persona que va a recibir, porque es con lo que yo amparo que se lo estoy entregando a esa persona, ¿no? No vaya al rato a llegar y ¿quién me recibió mi despensa? Pues ya le comentamos, mire, vino esta persona por su despensa, porque ya nos ha pasado. Entonces tenemos que blindar también ese tema, que los familiares están enojados y el otro va y no le dio autorización el beneficiario que fuera, iba por su despensa y se entera ahí que ya fue su pariente por la despensa. Entonces sí es un tema delicado, pero si tiene tutor registrado, sin problema. Como te comento, somos humanistas, es lo que nos ha venido pidiendo la arquitecta, y pues ya en casos muy muy muy extremos, pues sí le damos el apoyo a un familiar directo, siempre y cuando sea la mamá, el hermano, el hijo. Por situaciones que nos han pasado, no podemos darle a la cuñada, a la prima lejana, ¿sí? Siempre que sea un familiar directo, con mucho gusto.
0: Oye, o sea, ¿qué importancia tiene que aclaremos que solamente son entregas? Porque hay personas que tienen la intención de inscribirse y esto a veces llega a retrasar algunas actividades en esta entrega, porque hay personas que llegan desde muy temprano y dicen, es que yo vengo aquí a inscribirme, pero es importante que ellos sepan que hoy solamente, bueno, el próximo día, lunes 17 de agosto, será entrega, y para las inscripciones es importante que acudan directamente al sistema DIF.
1: Así es, pedimos a toda la población beneficiaria que solo acudan las personas que están en los listados están pegados afuera del DIF, los listados están en Facebook, ahí están los nombres de todas las personas, de cada programa. Está el link, está la invitación de la fecha, la hora, lo que tienen que llevar. no vamos a poderle entregar a personas que no estén en el padrón, ya que contamos con un número exacto de despensas, y sí pedirles que sean pues que sean puntuales en el horario que nosotros les indicamos, porque yo entiendo, hay muchas personas muy responsables que les dice uno a las 8 y llegan a las 7, ¿no? Pero sí es por el tema de la vulnerabilidad en el caso de ellos, hemos ido cambiando la logística para que sea más rápido la entrega. De la misma manera, hay gente que llega al último porque dice, pues ya no me formo, ¿no? Y lamentablemente ha llegado cuando ya no tenemos los listados, y a veces hasta se molestan y pues les comento, oiga, la entrega fue a las 9, fue a las 10 y llegan a las 1, 2 de la tarde, pensando que todavía seguimos entregando porque anteriormente así era la logística. Se ha venido cambiando por lo mismo que tú comentas, de que son personas vulnerables y no podemos tenerlas tanto tiempo ni paradas, ni en el sol, ni sin algo en el estómago.
0: Así es, pues esperamos que pronto y la población pueda acudir a este llamado que realiza el sistema DIF municipal. Recuerde, el día lunes próximo 17 de agosto se realizará la entrega del programa de atención alimentaria a personas en situación de vulnerabilidad, la cual incluye nutrición, adultos mayores, personas con cáncer y personas con discapacidad. ¿Qué requisitos? Copia del INE de la beneficiaria vigente, copia de su CURP también actualizado y copia del INE del tutor en caso de que el beneficiario sea menor de edad. Con esto iremos a una pequeña pausa comercial. Irra, ¿deseas agregar algo más?
1: Pues nada más agradecer, un saludo a todas las personas que nos van a visitar el día lunes. Les pido que si está en su posibilidad de ir desayunados, pues mejor, pues solicitarles de la manera más atenta la puntualidad, y pues por ahí ya nos vemos. Todas las personas que están en el padrón, que ya están anotadas, vuelvo a repetir, no hay inscripciones. Las personas que no salieron en este listado, no va a tardar menos de un mes, vamos a hacer la entrega complementaria, van a salir todos, solamente tengan un poquito de paciencia y pues nos vemos ahí el lunes 17 de agosto a las 9:30 en el recinto ferial.
0: Así es, y damos una pequeña pausa comercial, 8 de la mañana con 15 minutos.
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11: 8 de la mañana con 21 minutos, vamos con un tema muy interesante porque esta mañana de verdad que la cabina de Ultra 91.7 FM se ha llenado de personas y de funcionarios del ayuntamiento, así como del sistema DIF, y es momento también de recibir a nuestra amiga, la maestra María Juana Castro Ortiz, quien es coordinadora del SECADE. Es la parte más sensible del sistema DIF municipal porque tiene una labor muy importante en la sociedad, que es abrir oportunidades para que la población se pueda preparar sin importar la edad, sin importar la condición. Hola, muy buenos días.
12: Muy buenos días a todas y a todos sus radioescuchas. Es un gusto poder estar con ustedes en este espacio para compartir información importante, pues sobre las acciones que se están impulsando desde el gobierno municipal, bajo la dirección de nuestro presidente, el ingeniero Rogelio López Angulo, y con la dirección de nuestra presidenta, la arquitecta Guadalupe Lilian González Cabrera, quienes han mostrado un gran interés y preocupación por acercar a la ciudadanía oportunidad de capacitación y desarrollo y crecimiento. En este sentido, queremos dar a conocer la carrera de técnico en estilismo que ofrece a través de SECADE, que es una escuela de educación media superior, una opción que busca preparar a los participantes relacionados con la belleza, la imagen personal y el emprendimiento.
11: Así es, maestra, ¿qué importancia tiene para el SECADE y para las autoridades que encabeza la arquitecta abrir estos nuevos espacios para que la población pueda acudir a ese centro de capacitación para el trabajo?
12: Como le hacía yo mención, pues esta carrera pues es de 2 años. Lo importante de esta carrera es de que, bueno, salen con un certificado como técnico en estilismo. Esta carrera, como le hago mención, es de 2 años, en las cuales vemos 18 materias, que son peluquería, maquillaje, peinados, colorimetría. Al término de la carrera, pues sí, se les otorga un certificado que es avalado por la Secretaría de Educación Pública.
11: ¿Cuáles son las modalidades y además si inician ya en próximos días el próximo ciclo escolar?
12: Bueno, le hago mención de los requisitos, sí, es acta de nacimiento original, certificado de secundaria original, comprobante de domicilio, CURP, INE, y también llenar una solicitud de inscripción. Iniciamos el ciclo escolar 2026-2027 el día lunes 31 de agosto con un horario de 9 a 1 de la tarde. Pues para mayor información de la carrera de técnico en estilismo, pues comunicarse a los teléfonos 776-76-283-64 o bien acudir directamente a las instalaciones de SECADE. Nos encontramos en prolongación 16 de septiembre, interior 4, colonia 5 de Mayo.
11: ¿Los próximos horarios cómo quedarían? ¿Hay modalidad de lunes a viernes o de fin de semana?
12: De lunes a viernes con un horario de 9 a 1 de la tarde.
11: Ah, pues es muy muy práctico el horario para las personas que además también quieran quizás incorporarse, porque lo cierto es que hay un gran sector de la población que trabaja y que tiene la posibilidad también de poder aprovechar este horario. ¿Para fines de semana no cuenta con esa modalidad?
12: No, por el momento no contamos, solamente de lunes a viernes, sí.
11: En las generaciones anteriores, ¿cuál ha sido la respuesta y la experiencia de las alumnas?
12: Pues en precisamente el 8 de junio, pues tuvimos nuestra clausura y tuvimos una afluencia muy positiva de 17 alumnas, ajá, en las cuales, bueno, ya unas de ellas ya están emprendiendo, otras en años pasados tienen sus negocios. Me comenta un chico que está en Baja California, sí, tiene su negocio allá, ajá, y le va muy bien.
11: Es parte de los éxitos que se cosechan en este importante centro de capacitación para el trabajo. Así que ya lo saben, se acercan las inscripciones, hay que acudir aquí al SECADE, que se encuentra muy cerquita del Mercado 5 de Mayo, justamente unos 10 minutos del Jardín Central. Únicamente como requisitos adicionales es disposición, ganas de aprender y de emprender. Recuerden que esto es prácticamente tu propia empresa. Vamos con más información y hablando del SECADE, que sabemos que es un área de trabajo que apertura diferentes cursos, sabemos que tienen otro curso que están llevando a cabo, como es la elaboración de chiles en nogada y el de repostería, porque estamos en verano y muchas amas de casa aprovechan ese tipo de talleres. Los niños que a veces tenemos en casa que también pues tienen más tiempo, ya que no están en clases. ¿Cuál ha sido el éxito de estos talleres que se llevan a cabo?
12: Pues mire, hemos tenido un gran éxito en cuanto a nuestros talleres de repostería. Repostería básica tenemos, repostería por el momento infantil, que son los cursos de verano, como también el de corte y confección. Como hacía mención de los chiles en nogada, hoy y el día de mañana tenemos apertura en cuanto a ese tema de repostería de los chiles en nogada, que es el horario de 3:30 al terminar, ¿verdad?, su guisado de los chiles en nogada.
11: Así es que hay que acudir. ¿Algún número telefónico para las personas que aún estén interesadas en poder participar en este trabajo que llevan a cabo?
12: Claro que sí, el teléfono es 776-76-283-64.
11: Así que ya lo sabe, el día de mañana es el último día del taller de chiles en nogada, que por cierto es uno de los platillos más emblemáticos de México y que pone en alto las tradiciones y la cultura justamente del estado de Puebla. Esperamos que el día de mañana podamos tener la oportunidad de vivir esta experiencia, porque cuando tú te involucras en temas como la cocina y la gastronomía mexicana, nunca dejas de aprender. Es uno de los objetivos que tiene el SECADE, por lo que desde aquí le enviamos un cordial saludo a la arquitecta Guadalupe Lilian González Cabral, quien trabaja de esta manera, mientras también llevan a cabo otras actividades como la jornada de la recabación de coletas. No lo olviden que pues es una campaña que se lleva a cabo de forma anual todos los días, recordándonos que el cáncer es un problema de la prevención. La prevención es un trabajo que a nosotras como mujeres nos llega a afectar principalmente, pero también los hombres tienen que no olvidarlo, que una revisión médica es muy importante y oportuna. ¿Continúan con estas actividades?
12: Claro que sí. Bueno, también les hacemos mención en cuanto a lo del taller de pelucas oncológicas. Sí, estamos pues muy la arquitecta Guadalupe Lilian González Cabrera muy ocupada en ese tema. En cuanto a la recolección de quien quiera donar coletas para poder realizar pues esas pelucas para las personas que lo necesiten, ¿sí? Son otorgadas gratuitamente, no tienen ningún costo. Se comunican igualmente a los teléfonos 776-76-283-64. Se hace una cita, checan, van, qué peluca es la que les gusta, ¿verdad?, la persona. Y con mucho gusto la arquitecta Guadalupe Lina González Cabrera se le otorga, si no tiene ningún costo.
11: Así es, hay que compartir esta información con quienes conozcamos que está padeciendo esta enfermedad. Por otra parte, antes de irnos a cerrar este bloque informativo, nos preguntan, dice, hola, ¿qué tal? Nada más una pregunta, ¿de las clases de estilismo se paga esta capacitación? Recuerden, por el momento no es una capacitación, es una carrera que abarca 2 años en donde pues tienen algunos temas y es de forma específica. ¿Cuál es el costo de inscripción?
12: El costo de inscripción es de 200 pesos, semanales 100 pesos.
11: Es muy práctico, así que hay que acudir. Prácticamente estás pagando 20 pesos la clase, al mes son 400 pesos, que a veces nos gastamos en unas bebidas esas que nos hacen daño, esas de fin de semana. Sí. Con esto nos despedimos, esperando que tengan un excelente día. Agradecemos a todo el personal del sistema DIF municipal. No olviden, la próxima semana es la entrega de las despensas, y a nuestra amiga la maestra María Juana Castro Ortiz, quien es coordinadora del CECADE, y por supuesto a Edgar González, quien es director del área de comunicación del sistema DIF municipal, por compartirnos esta importante información. Con esto nos despedimos, que tengan un excelente mañana. Yo soy Lili González, muy buenos días.
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8:39 y aviso importante. Favor de interrumpir lo que estén haciendo y de subirle a la radio porque ya llegó, ya está aquí su dosis diaria de buena actitud y chismecito de calidad. Muy, muy buenos días, amigos, familia. Yo soy Caro Florencio y de verdad que hoy me saqué un súper, súper 10, pero de ese 10 con estrellita en la frente porque les preparé un programazo que no se pueden perder por nada del mundo. Y es que hoy, el día de hoy, andamos de manteles largos festejando a todos los zurdos del planeta. Sí, señor, así como lo escuchan. Hoy es Día Internacional del Zurdo, así que un abrazo enorme a todos los que hacen magia con la mano izquierda y no con la derecha y que sufren todos los días usando cuadernos de espiral o tijeras normales. Hoy es su día, mi gente. Además, eso no es todo. Agárrense bien de donde estén porque les traigo una notición de última hora sobre nuestra queridísima Kenia Oz y también les tengo un chismecito, pero miren, sabroso de Cristiano Ronaldo que los va a dejar con el ojo cuadrado y por supuesto también para finalizar el programa, la imperdible frase del día para recargar la pila al 100, así que aflojen los hombros, acomódense en donde quiera que estén y súbanle a la radio porque esto apenas comienza. Y justo para arrancar esta mañana los dejo con Demi Lovato con esto que se llama Call for the Summer. Ya son las 8:40 y no te vayas porque esto apenas comienza.

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1: 8 de la mañana con 44 minutos y te dejo con esto de Matiz, se llama De Pies a Cabeza.

0: 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Son las 8 con 47 minutos.
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2: 8:55. Escuchaste Origami de Kesha y, amigos, hoy sí les traigo un chismesote, y es que es hora de ponernos al corriente con el mundo del espectáculo. Y es que si pensábamos que Kenia Oz no podía conquistar ningún ámbito más, pues ahora se nos va con todo al cine, así como lo escuchan. El chisme del momento es que Universal México acaba de confirmar que Kenia Oz incursiona formalmente en el mundo del doblaje, y es que le dará vida al personaje de Raisha, la compañera ideal para cruzar el portal hacia Nakali en una nueva película animada de DreamWorks, La Isla Olvidada. Por favor, atención a todos los keninis, porque esta historia llega a la sala de cine este 16 de septiembre, y la verdad, esto nos deja pensando a todos. A ver, ya la vimos romperla en la música, en las redes, y ahora también en el doblaje. ¿Será que muy pronto tendremos a Kenia Oz actuando en la pantalla grande? Ojalá que sí. ¿Te gustaría verla en alguna película? Sí, sí, cuéntamelo al teléfono en cabina 776-767-6707. Y ahora nos vamos con más música, y hablando de chicas guapas cantantes del pop, nos vamos con Dana Paola con esto que se llama Oye Pablo. Ya son las 8:56.

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Son las 9:03.

Estamos de regreso y a ver, mi gente bella, hoy les quiero hacer una pregunta. ¿Y si pudieras cuidar tu salud y al mismo tiempo sentirte mejor con tu imagen, lo harías? 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Y ahora nos vamos con más música. Comper, esta sí me voy a autodedicar esta canción. Se llama Mi Vida. La vas a reconocer porque es un cover que hace DLD de una canción de uno de los grandes, de José José. Así que esta sí, por favor, se vale cantarla y subirle a todo a lo que dé tu radio, por favor. Esta sí. Disfrútenla. Esto se llama Mi Vida.

9:11 y díganme, ¿no les encanta cuando alguien hace un cover pero lo hace bien? Y yo creo que DLD definitivamente es un claro ejemplo de esto. Y ahora nos vamos a algo un poquito más interesante, y es que vamos a esta sección En tu propia piel, y hoy vamos a hablar de un tema que seguro has visto muchísimo en TikTok y también en Instagram: las famosas mascarillas de clara de huevo que prometen el efecto Botox instantáneo. Y a ver, seamos súper honestos, seguro te ha tentado la idea porque ves esos videos donde la piel se nota súper estirada a los pocos minutos. Lo sé, pero ojo aquí, los dermatólogos están lanzando una alerta clarísima sobre este truco casero, y es que resulta que ese efecto firme no es nada más que una falsa ilusión óptica. Lo único que pasa es que la proteína del huevo se seca sobre tu cara y se contrae, dando una sensación de firmeza que desaparece, obvio, en cuanto te enjuagas la cara. Lo único beneficioso real es que las arrugas, pues sí, no van a parar la producción de colágeno, pero lo peor es que esto, pues, no solamente es ineficaz, sino que, escúchalo bien, es súper peligroso. Aplicar huevo crudo en el rostro te expone a bacterias como la salmonela, además de correr el riesgo de sufrir infecciones graves, brotes de acné o irritaciones fuertes si tienes alguna microlesión en la piel. Así que ya lo sabes, cuida tu carita, dile no a las recetas milagrosas de internet, que a veces vemos cada locura. Pero sí, nos tientan, lo sé, los entiendo. De repente nos tientan y dices, bueno, pero ¿y si funciona? Total, es un huevito, ¿qué tanto me puede hacer? Pero ahora ya lo saben, te puede lesionar. Vámonos con esto de Becky G, se llama Bailé con mi ex.

0: 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Son las 9:16.
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Mañana con 22 minutos y escuchaste Nanae de Marco Mares. Y ahora nos vamos a esta sección que les encanta y que a mí también. Y es cosas que tu mamá no te enseñó, pero Caro sí. Y es que el día de hoy te voy a hablar de algo bien básico, pero que te apuesto que estás haciendo mal. Y es que ¿a quién no le pasa que sale de bañarse y nos llenamos de desodorante? Y ya sentimos, por ejemplo, a mediodía que ya andamos medio batallando con esto. Lo sé, a todos nos pasa, es súper normal. Y ya, bueno, te retocas y ya listo, ¿no? Pero les tengo una noticia y es que lo hemos estado haciendo súper mal toda la vida. Y es que punto número uno, ¿cuándo debemos de poner el desodorante? Prepárense para que esto les rompa la cabeza. Y es que el momento ideal para hacerlo, pues es después de bañarnos, justo en la noche, antes de dormir. Y es que, a ver, ¿por qué? Pues es que en la noche nuestras glándulas sudoríparas están inactivas y tu piel está completamente seca. Esto permite que el producto pues entre bien a tu piel y cree esa barrera protectora para el día siguiente. Si te lo pones en la mañana corriendo y con la piel tibia o húmeda tras la regadera, el producto simplemente se resbala y no va a ser su magia. A ver, punto número 2. ¿Cómo se pone? Te vamos a enseñar cómo debes ponerte correctamente el desodorante. Y es que la piel tiene que estar 100% seca. Si hay humedad, se neutraliza el efecto y puede darte comezón. Número 2. Si usas barra o rolón, con 2 o 3 pasaditas basta. No necesitas barnizarte la axila como si estuvieras pintando una pared. No, por favor. Y punto número 3. Si usas en aerosol, aplícalo unos 15 centímetros de distancia por un par de segundos. No un minuto completo y no pegadito porque te ha pasado, yo creo que sientes como que te quema, ¿no? Entonces, no queremos lastimarnos. Aplíquenlo, ya saben, de noche, con la piel súper seca y sin exagerar. Ahora sí, esta es tu famosísima sección, esa que te enseña cosas que tu mamá jamás te dijo, pero que Caro sí, algo tan básico sobre cómo ponernos el desodorante correctamente para que siempre estemos oliendo rico, porque eso de oler así medio feito a sudor, como que no, eso no va con nosotros, eso no va con Ultra 91.7 FM, pero lo que sí va es esta canción que te va a poner de buena, se llama Banana Boat de Das. Ya son las 9:25, no te vayas, yo soy Caro Florencio y estoy muy contenta de acompañarte en este jueves 13 de agosto.

0: 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Son las 9:30.
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9:40, escuchaste a Lady Gaga con esto que se llama Bad Romance. Y a ver, te quiero preguntar algo. ¿Llegas a la tarde sintiéndote como si te hubieran desenchufado de la corriente? Atención, porque hoy te traigo el top 10 de cosas que te están robando la energía y tal vez tú ni cuenta te habías dado. Y aquí te van. Número 1. Postergar decisiones. Tener mil cosas pendientes en la mente, créeme que te agota muchísimo más que hacerlas. Siguiente, quejarte por todo. La queja constante no resuelve nada y te deja vacías las pilas. También el desorden a tu alrededor. Un espacio caótico sobrecarga tu cerebro de estímulos sin que tú te des cuenta. Siguiente, no saber decir que no. Y es que comprometerte con compromisos ajenos te quita tiempo para ti. También, ojo con esto, comer ultra pasteurizados. El exceso de azúcar te da un subidón rápido, pero el bajón después es fatal y te roba muchísima energía. Siguiente, ojo con esto. Esto sí va bien personalote. Cargar con rencores. Y es que guardar resentimientos es un peso invisible, pero súper, súper pesado. También pasar horas viendo noticias negativas o también lo contrario, vidas perfectas en redes, va a desgastar muchísimo tu mentecita. Ojo con este también, agua, sé, porque muchos lo aplican y es no tomar suficiente agua. La deshidratación leve causa fatiga casi, casi de inmediato. Este también, rodearte de gente tóxica. Y es que hay personas que son verdaderos vampiros energéticos. Y por último, pero no menos importante, yo creo que el básico, no dormir a tus horas. Y es que tu cuerpo y tu mente necesitan su recarga completa. ¿Cómo la ves? ¿Cuántos de esos tú haces? Yo creo que si yo me pongo así a reflexionar, yo creo que sí me ando aventando unos 8. Con razón, ya llego a la tarde a mi casa ya sin energía, súper drenada. Y no, entonces vamos a corregir eso para que rindamos más en nuestro trabajo, en nuestra vida diaria y que tengamos siempre energía, porque no solamente es la edad, sino también tus hábitos. Y ya vieron, no solamente son hábitos de lo que haces al día a día, sino de quién te rodeas. Cosa muy importante. Sí es cierto, hay gente que te drena energía, que te la absorbe, y por lo contrario, también hay gente que te llena de energía, que en cuanto la ves te inyecta de su positivismo, de su responsabilidad, de su buena vibra, de sus ganas de hacer las cosas bien. Entonces vamos a rodearnos mucho más de ese tipo de gente. Y justo este es un claro ejemplo para llenarnos de energía. Te traigo esta canción que se llama Último Baile. Ya son las 9:00 a.m.

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0: Son las 9:48.
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9:54 estamos de regreso aquí en Ultra 91.7 FM. Yo soy Caro Florencio y el día de hoy te voy a contar esto, y es que atentas y atentos todos en casa, en el coche, en el trabajo, donde quiera que estés, porque justo hoy, 13 de agosto, estamos celebrando el Día Internacional de la Zurdera. Y es que, ¿sabían que aproximadamente el 10% de la población mundial usa la mano izquierda para todo? Así es, parecería un número pequeño, pero significa que millones de personas viven adaptándose todos los días a un mundo que está literalmente diseñado por y para diestros. A ver, piénsenlo un segundito. Desde abrir una lata, por ejemplo, también usar tijeras, usar las bancas de la escuela con la paleta que siempre está a la derecha, hasta maniobrar los cierres, los abridores de botellas, o terminar con la mano toda manchada de tinta por escribir de izquierda a derecha. Esto es todo un reto cotidiano. Por eso esta fecha no es solo una curiosidad del calendario, busca darles visibilidad, empatía y promover herramientas más inclusivas. Además, qué orgullo, porque fíjense esto, grandes mentes y talentos como Albert Einstein, Marie Curie, Leonardo da Vinci y Lionel Messi han compartido esta genial característica. Hoy queremos mandarles un gran abrazo y un fuerte aplauso también a todos nuestros radioescuchas zurdos. De verdad, gracias por enseñarnos a ver el mundo desde otro lado. Y sí, hay que tener más empatía. A veces, sí, en la escuela nos hacen bullying por cualquier cosa. Y me tocó también presenciar que les hacían bullying por esto. O sea, ¿cómo puedes hacer bullying por algo que tú no elegiste, que es una condición que ya naces con eso? Entonces, eso sí, de verdad que no aplica. Pero también en la escuela me tocó ver que habían unos papás que, por iniciativa propia, al ver que su hijo batallaba con que la paleta estaba a la derecha, mandaron a hacer bancas especiales para que sus hijos no tuvieran esta incomodidad. Entonces, si tú tienes a tu hijo que ya está próximo a entrar a clases y es zurdo, pues te recomiendo que lo hagas para que no batallen. Imagínense, debe ser súper incómodo tener que adaptarte a un mundo que no está diseñado para ti. Debe ser sumamente complicado. Entonces les mandamos un abrazo, un beso enorme a todos ustedes. Y para ustedes va esta canción en especial a propósito de que estamos celebrando su día. Esto se llama Epa, de Becky G. Ya son las 9:57 y súbele a tu radio.

0: 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Son las 10:03.
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3: Recuperan camioneta robada con medicamentos en el municipio de Chignahuapan, Puebla. El presidente municipal, Juan Rivera Trejo, agradeció la agilidad de la Secretaría de Seguridad Pública, quien trabajó de forma coordinada con elementos de la Secretaría de la Marina. El edil refirió que seguirán trabajando para que prevalezca la paz y la seguridad. Respecto, la unidad quedó bajo las autoridades para llevar a cabo las investigaciones pertinentes. El gobierno municipal de Huauchinango, a través de la Secretaría de Infraestructura y Gestión Integral Municipal, por instrucciones del presidente municipal, el ingeniero Rogelio López Angulo, llevaron a cabo trabajos de rastreo y mejoramiento del camino que comunica a la colonia Loma Bonita, en la Junta Auxiliar de Tenango de las Flores. Los trabajos se llevaron a cabo atendiendo la petición de vecinas y vecinos.

0: en el antebrazo izquierdo. Cualquier dato que ayude a su localización, favor de reportarlo a las autoridades correspondientes.
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10 de la mañana con 8 minutos, escuchaste New Woman de Lisa y Rosalía. Y a propósito del Día Internacional del Zurdo, pues te quiero contar que existe una regla cultural súper estricta llamada el tabú de la mano izquierda. Y en países del Medio Oriente, el norte de África y el sur de Asia, la mano izquierda está reservada exclusivamente para la higiene personal en el baño. Y esto no es por mala onda, sino porque hace miles de años no había agua corriente ni jabón, así que para evitar enfermedades dividieron las funciones. La mano izquierda sería para el baño y la derecha para todo lo demás, como comer o saludar a la gente. Por eso, allá la mano derecha es la mano limpia, la única que se usa para comer, sobre todo porque muchos comen con esa mano, ¿no? Y es que esto para saludar, por ejemplo, para dar regalos o también para pagar. Y usar la mano izquierda para interactuar con alguien se considera, escúchalo bien, una ofensa enorme, como si le estuvieras entregando suciedad a la persona. De hecho, a los niños zurdos de estas regiones les enseñan desde chiquitos a usar la derecha en público por puro respeto. Así que ya lo saben, si son zurdos y andan planeando un viajecito por allá, pues vayan practicando con la mano derecha si no quieren que les hagan el fuchi, ¿eh? Ojo ahí, porque...

Eso deberíamos de aplicarlo aquí en México. Tienen razón, ¿eh? Pero pues también imagínense qué complicado para la gente zurda, pues que te vean feo y que tú, pues por la habilidad, pues ya en automático des la izquierda, ¿no? Entonces, sí, sería más complicado para ustedes. Miren, mejor no lo vamos a evitar. No vamos a lanzar esa reforma aquí desde Ultra para el mundo y sobre todo para México. No la vamos a evitar solo por ustedes para no complicarles más la existencia. Y ahora nos vamos con más música, ya que tienes este dato curioso, te voy a dejar con esto que se llama ¿Y qué si no siento nada? Ya son las 10:10. ¿Por qué?

0: 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Son las 10 con 16 minutos.
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1: 10 de la mañana con 24 minutos. Escuchaste a Justin Bieber con esto que se llama Love Song. Y ahora es momento de que se pare todo el mundo del deporte y la farándula, porque esta noticia es una bomba. Y es que nada más y nada menos que el astro portugués Cristiano Ronaldo y su eterna compañera Georgina Rodríguez. Y es que todo parece indicar que la pareja finalmente dio el gran paso y se nos casaron. Después de años juntos, una familia increíble y de ser una de las parejas más poderosas, tanto en las redes como en el deporte mundial, trascendió que habrían dado el sí acepto en una ceremonia súper privada. Ya ven que el bicho no solamente mete goles en la cancha, también se anota un golazo en el amor. Obviamente, esto tiene a todos los fans vueltos locos en redes sociales, preguntándose los detalles de la boda, el vestido y sobre todo cómo festejó el comandante este nuevo capítulo en su vida. Así que desde la cancha hasta el altar, le deseamos lo mejor a esta pareja. Y ahora seguimos con mucho, pero mucho más. Ya son las 10 de la mañana con 25 minutos. Te dejo con esto de Calvin Harris y Jay-Z. Se llama Satisfy.

10 de la mañana con 28 minutos y te quiero preguntar, ¿y si pudieras cuidar tu salud y al mismo tiempo sentirte mejor con tu imagen? 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Ahora vámonos con esto de Sofía Reyes. Se llama Yo También. Ya son las 10 de la mañana con 29 minutos.

0: 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Son las 10 con 32 minutos.
1: Y la temperatura, 20 grados.
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10 de la mañana con 39 minutos, escuchaste Wake Me Up de Avicii y ahora súbanle a la radio porque se viene una colaboración increíble. Los Caligaris desde Argentina se unen a Paty Cantú para llenarnos de pura buena vibra, una rola festiva para levantarnos el ánimo y recordarnos que todo se acomoda. Aquí suena Viento a tu Favor.

0: 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Son las 10:46.
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10:52, escuchaste Fingía de la Joaqui y Ángela Torres. Y el día de hoy, para finalizar y cerrar con broche de oro este programa, te voy a dar un consejo que no me pediste, pero aún así te lo voy a dar. Y es que si haces una lista de amigos, es mejor que la escribas con lápiz, porque más adelante el tiempo te dirá por qué. Ya que hay gente que entra a tu vida para mejorarla y otras que salen de tu vida para mejorarla aún más. ¿A poco no está buenísima? Y es que a veces nos aferramos a personas o a situaciones pensando que son para siempre, pero la vida es sabia y nos enseña a aprender, a soltar, a olvidar y simplemente a dejar fluir. Esto no se trata de ponernos tristes por quienes ya no están, sino de agradecer por los momentos compartidos y abrirle paso a la gente positiva que llega a sumar cosas buenas a nuestro día, a nuestra vida. Así que hoy es un excelente momento para valorar a tus verdaderos amigos, a esos que están en las buenas y en las malas. Y ahora sí me voy, pero no los dejo solos, los dejo en muy buena compañía, y es que Dani León ya está listo para arrancar contigo esta mañana, así que no te vayas, te dejo con él y nos escuchamos en un ratito más en punto de las 2 de la tarde. Bye, bye.

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Son las 11 en punto.

Ya son las 11 de la mañana con 3 minutos. ¿Cómo están, amigos de Ultra 91.7 FM? Buenísimos días a todos, damas y caballeros. Y bueno, pues ya estamos aquí. Así es, de aquí pues hasta qué horas. De aquí pues hasta las 2 de la tarde, ya sabes, con muy buena música, con toda la actitud, con todo el power, con todo el punch. ¿Cómo están? Buenos días, espero que hayan amanecido súper mega bien con el pie derecho. Y si amaneciste con el pie izquierdo, pues no te preocupes que ahorita cambiamos esa vibra, ahorita acá. Ahorita nos refrescamos un poquito, nos ambientamos, ya sabes, hay que estar felices, disfrutando la vida, que a veces pues se nos olvidan ciertos detalles pequeñísimos, ¿no? Pero bueno, saludos a todos, tu servidor, tu amigo, tu compañero Daniel León ya está aquí. Y bueno, veníamos escuchando Benson Boone con la canción Beautiful Things aquí en Ultra 91.7 FM. Así que sin más, vamos con más música. Ya son las 11 de la mañana con 4 minutos y recuerda que el WhatsApp es totalmente gratis. Es el 776-767-6707 para que nos envíes un WhatsApp, me envíes un WhatsApp a mí, te comunique, le mandes un mensaje a tu papá, a la suegra, al tío, al marido, al ex, a no sé, a quien tú quieras, la neta, o a mí. Entonces, vamos con algo de Leo Risi con la canción Nueva Era. Sí, disfrútalo, estás en Ultra 91.2.

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2: 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Son las 11 con 12 minutos.
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las 11 de la mañana con 21 minutos, amigos. Ya estoy de regreso. Y eso fue de Billie Eilish con la canción Birds of a Feather. Lo escuchas aquí en Ultra 91.7. Y bueno, chavos, chavo chavito, ¿qué está pasando en el mundo? Y es que, a ver, pues Anthropic ha comenzado a encriptar pues estas pues marca de agua. Así es, ¿no? ¿Y cómo está esto, no? Pues esto es a todos los textos generados por su inteligencia artificial. Ay, sí, pues ya le van a poner marca de agua, como escuchaste bien, ¿no? Híjole, está duro, ¿no? Está duro. Y es que, pues, a ver, este texto va a permanecer incluso si copias y pegas a otras aplicaciones. Por lo general, a ver, ¿cuántos de aquí, la verdad, están en una inteligencia artificial? Suavemente, pues, sacas una información, un texto que ocupas, lo pegas en WhatsApp, que es lo más común, si no lo pegas en otra parte, y, por supuesto, después ahí lo vuelves a direccionar en otra parte, ¿no? Pero ahora sí, que donde lo pongas, ahí va a estar la marca de agua. ¿Cómo ves, no? Y esto es gracias a un código, pues de unas prácticas sobre esta transparencia del reglamento de inteligencia artificial. Entonces, sí, chavos, ya le van a poner marca de agua. Ay, no, pues yo nada más te aviso por si eres de las personas que, pues a lo mejor, no sé, pues ocupa este texto, pero a lo mejor lo ocupas para otras cosas como más profesionales, ¿no? A lo mejor, si eres de las personas que nada más investiga o lo ocupa medio para ti, está bien, pero si lo ocupas para, no sé, páginas, redes sociales, para, no sé, un blog, para lo que tengas, obviamente, pues ahí va a estar la marca de agua. Oigan, ya son las 11 de la mañana con 22 minutos y esto es de Jesse Joy con la canción Dueles.

0: 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Son las 11 con 29 minutos.
1: Y la temperatura, 23 grados.
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las 11 de la mañana con 36 minutos, amigos. Ay, eso fue de Matiz con la canción La Misma Luna, así es. Y bueno, chicos, ¿cuántos aquí, no sé, tienen algún gusto que digan, ay, me encanta mucho este refresco, esta comida, este puesto, no sé, alguna marca? Entonces, bueno, déjame contarte esta pequeña historia. Y es que una chica, pues, compartió que su mamá, pues, llegó con varias cajas, ¿no? Pues de un refresco bastante famoso, ya sabes, ¿no? Muy rico, muy delicioso, pero, pues, obviamente, de mango, ¿no? Ya sabes, mango, guayabas, los dos sabores que tienen más fuerte. Y bueno, total, no esto para apoyar a la marca mexicana, porque al final sí, es una marca mexicana. Ya tenemos muchas marcas, pues, de otras partes, ¿no? Pero qué mejor que apoyar a marcas mexicanas. Entonces, sí, según contó, pues, que se enteró de estas dificultades que están enfrentando, pues, por estos recientes cambios de impuestos. Y obviamente, pues, incluso ellos lo anunciaron, ¿no? Dijeron como, oigan, ¿saben qué, chavos? La neta, se va a acabar esto si no nos apoyan, ¿no? Y la verdad, pues, creo que casi a todos, pues, les gusta, ¿no? Entonces, bueno, total, pues, esta señora, pues, decidió poner su granito de arena, ¿no? O sea, compró unas cajas y quieras o no, a lo mejor has de decir, nah, uff, no se vaya a acabar los refrescos, ¿verdad? Pero la neta es que, te digo, con que aportes un granito de arena, compres uno, dos, tres, o lo que tú puedas, creo que con eso es suficiente, ¿no? No necesitas comprar, pues, toda la tienda, pa. Simplemente con eso, ¿no? Y ahí está, chavos. La verdad es que, pues, toda la gente, pues, no quiere imaginarse un mundo sin este, sin esta linda marca, ¿no? Que al final es una marca que ya tiene bastante tiempo. Es una marca que, pues, crecimos incluso con este refresco. Y es muy rica, muy rica, muy rica. Entonces, qué chido, qué bonito, ¿no? Qué bonito que la gente también se sumen este tipo de cosas. Entonces, ya saben, chicos, siempre apoyando marcas mexicanas, marcas locales, ¿eh? Bueno, aparte de las que te gustan, pues, aparte, ¿no? Aquí hablas de México. Oigan, ya son las 11 de la mañana con 38 minutos, chavos. Y, por supuesto, pues, ¿qué crees? Vamos con más música. Así que, súbele a tu radio.

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0: 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Son las 11 con 44 minutos.
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las 11 de la mañana con 51 minutos. Oigan, eso fue de Justin Bieber con la canción What Do You Mean. Y chavos, ven que les conté esto de la inteligencia artificial que va a poner, pues, y la marca de agua y todo esto. Pues, ¿qué crees? ¿Qué crees? Ya hicieron, pues, open source. Que, pues obviamente, esta es una herramienta para intentar eliminar marcas de agua de texto generado por IA. Así es, chavos, andan con todo, de verdad. O sea, la gente saca su marca de agua, dicen no. Pero hay otras personas que dicen no queremos marcas de agua. Así como no queremos anuncios en los videos, pues también hicieron esta aplicación. Entonces, ay, no puede ser, ¿no? Y sí, pues esta es una herramienta para eliminar estas marcas de agua de texto generado por IA, incluyendo, pues, incluso señales estadísticas, entre otras cosas, ¿no? Entonces, esto está apuntado a contenidos de Cloud, Gemini, OpenAI y otros que, pues, se conocen. Estas son como las más conocidas, la verdad. Entonces, están, pero en todo, te digo, súper rápido. Así que ya no te tienes que preocupar, ¿ok? ¡Vamos! Pero bueno, ahí está el dato, chavos. Oigan, ya son las 11 de la mañana con 53 minutos. Y también le quiero mandar un fuerte saludo a nuestros amigos que nos están escuchando. Y nos dicen lo siguiente. Hola, buenos días. Los escuchamos en Tonalapa, Tetela de Ocampo, en el trabajo. Y saludos a mi familia en Huauchinango. Pues le mandamos un fuerte saludo a la terminación 7364. Muchísimas gracias por estar escuchándonos desde Tetela de Ocampo. Un fuerte saludo, un fuerte abrazo, por supuesto. Y también un fuerte saludo a la familia que está aquí en Huauchinango. Oigan, recuerden que es totalmente gratis mandar un mensaje. Ya saben, aquí los leemos, por supuesto. Ya son las 11 de la mañana con 53 minutos y bueno, vamos con más música. Esto es de Tokyo Hotel con la canción Memory Line.

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1: 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Son las 11:59. 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

0: Bien las 12 de la tarde con 2 minutos, amigos. ¿Cómo están? Lene Martínez con la canción Mi Nombre es lo que acabamos de escuchar. Y bueno, chavos, déjenme comentarles algo bastante chistoso. Y esto pasó en redes sociales, ¿no? Pero bueno, total, sin nombres ni nada, pues un periodista, pues de una cadena bastante grande de televisión, pues ¿qué crees? Publicó un video, ¿no? En sus redes sociales, pues todo chido, todo cool, estaba informando, estaba diciendo las movidas. Y bueno, pues un usuario etiquetó, pues a esta, pues ahora sí que el nombre de la empresa, ¿no? Etiquetó, pues el que era. Y comentó que esperaba que la empresa le pagara mejor a su empleado, porque pues tenía un fondo, ¿no? Pues y la gente, pues piensa así como de, no, pues este trabaja aquí en esa cadena súper grande, famosísima, oye, tiene que ganar un montón, ¿no? Porque tiene eso así, todo así como raro, ¿no? Entonces la gente por eso empezó a etiquetar todo esto y ya, ¿no? Entonces, total, le dijeron que le pagaran mejor a este empleado, ya que su casa no lucía en buenas condiciones, ¿no? Entonces, pues esta cadena respondió al comentario asegurando que el periodista recibe un muy buen salario. O sea que casi, pues es el problema de él, ¿no? En qué se lo gasta, a lo mejor invierte en otras cosas. Pero quién sabe, chavos. Es que te digo, nada más está ahí, está fácil ver, ¿no? Y decir, oye, pues trabajan ahí, oye, pues que han de ganar chido, ¿no? No, chavos, no.
1: Así no es siempre, chicos. Es la triste realidad de México.
0: Pero bueno, chicos, no importa, no pasa nada. Ahí te lo estoy informando. Y bueno, ya son las 12 de la tarde con 4 minutos. También tengo acá unos saludos, entonces voy a escucharlos rápidamente. A ver si me sale esto, permítame tantito. No, espérame, a ver, ¿se escucha ahí? A ver, ¿se escucha? ¿Perdón, se escucha?
2: Hola Dani, saluditos, te quiero mucho aquí como siempre escuchándote, eres el mejor locutor de todo el mundo, bye.
0: Ay, ¿a poco sí? Bye.
3: Hola Dani, te quiero, adiós.
0: ¡Mua! Saluditos a la tocallita, también saluditos a mi amiga Nicole, y a poco sí, muchísimas gracias, los quiero muchísimo, les mando un fuerte abrazo, de verdad, gracias por estar escuchando Ultra 91.7 FM, y por supuesto, que están aquí con su servidor Daniel
1: León, chicos, gracias, los quiero mucho.
0: Por supuesto, también le mando un fuerte saludo a mi amiga Juanita, que nos está sintonizando desde muy temprano, buenos días, nos dicen que acá nos están escuchando, así que muchísimas gracias, excelente día para ti, Juanita, que te la pases muy bien. Y bueno, chavos, ahora sí, ya vamos a darle a la música, ¿ok? Ya son las 12 de la tarde con 5 minutos y recuerda que estás en la estación más pasada de verde.

0: 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Son las 12 con 13 minutos.
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Ya son las 12 de la tarde con 20 minutos, amigos. Oigan, eso fue The Joe con la canción End of Beginning. Así es, qué buena canción, la verdad, qué rico. Oigan, ya es jueves, el cuerpo lo sabe. Qué deleite, qué deleite, qué mejor que estar escuchando Ultra 91.7 FM. ¡Vamos! Y bueno, chicos, sigamos con esta travesía, ¿ok? Y es que por ahí, pues, ¿qué crees? Se ha estado poniendo muy en tendencia, pues, con los chavos, ¿no? Más que nada con los chavos, con esta juventud, ¿no? Que se dedica a farmear aura. ¡Achis, achis! ¿Cómo está esto, no? Bueno, pues, es una nueva tendencia en redes sociales. Está volviendo viral. Donde, pues sí, básicamente los chicos farmean aura. Pero te preguntarás, oye, Dani, ¿cómo lo hacen, no? O sea, ¿qué es eso de farmear aura? Pues bueno, primero que nada ellos los hacen mediante como bailes, ¿no? Por así decirlo. Ahora sí que cada chico está ahí. Es como si fuera un tipo baile. Pero pues los chicos sacan sus pasos, ¿eh? Pero acá lo interesante es que pues no son pasos como los que conocemos, ¿no? Dices, ay, ay, ay, ay, ¿qué es eso? ¿Qué son esos pasos o qué, no? Y si dices como de, ah, bueno, está bien. Ya sabes, ¿no? Esas tendencias que se ponen bastantes virales. Voy en un momento. Y, pues bueno, chavos, ahí está. Oigan, ya son las 12 de la tarde con 22 minutos. Y vamos con algo de Demi Lovato con la canción Here of Attack. Así que, escúchalo.

0: 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Son las 12 con 31 minutos.
1: Y la temperatura, 23 grados.
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11: Y a las 12 de la tarde con 36 minutos, este es de Raúl Alejandro con la canción Todo de Ti.

0: Ya las 12 de la tarde con 40 minutos, amigos. Y bueno, sigamos con todo esto. Tengo buenas noticias para ti. Así es, se trata de Colombia. Y es que, pues obviamente, tras este fuerte terremoto, pues un perrito fue rescatado. Así como lo escuchaste, ¿no? Y esto, pues por supuesto que con vida, ¿no? Entre los escombros. Y por supuesto, pues ya sabes, ¿no? Están los rescatistas, auxiliaron a este perrito. Por supuesto, este perrito comenzó a llenarlo de lamidas. Ya sabes, ¿no? La felicidad al final. Y pues qué bonito es lo bonito, ¿no? Darle una segunda oportunidad. Recuerda que cada vida cuenta. Ni una vida es menos. Todas las vidas son importantísimas, ¿ok? Eso es un hecho. Entonces, sí, en una imagen, pues que sí, a lo mejor da bastante tristeza. Pues también nos recuerda que todavía existen los milagros. Y pues mucha fuerza, Colombia. La verdad es que sí. Estamos con ustedes, chavos. Oigan, ya las 12 de la tarde con 40 minutos. Y vamos con algo de Maluma, baby, con la canción Tu Recuerdo.
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0: 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Son las 12 con 44 minutos.
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1: Ya a las 12 de la tarde con 50 minutos. Oigan, eso fue de Yami con Sabino con la canción La Mala. Y chavos, aquí en el Ultra Random, déjame contarte algo bastante random. Y bueno, pues ya sabes que aquí en México, pues en las paredes, luego se pintan. Y luego que está el Goku taquero y que luego que no sé qué cosas. O sea, cosas así como que dices, bro, ¿qué onda, no? Pues bueno, pues ¿qué crees? Un japonés se hizo bastante famoso por dibujar pues unas farmacias muy conocidas aquí, la verdad, con este personaje pues bastante característico de México. Ya sabes que aventan los peluches a los conciertos. Y dice, ¡ah, no puede ser! Por supuesto. Y pues toda la gente dice como de, ¡órale, no! Sobre todo los mexicanos, ¿no? Porque dices, ¡órale, no! Pues ¿a dónde está? ¿Cómo impacta la cultura mexicana en otros países, no? En otras fronteras, en otras partes del mundo. Y pues lo ponen allá, ¿no? Como referencia a México, porque pues sí, la verdad es que ya es un referente mexicano, pues está pues este muñeco, ¿no? Este personaje tan particular, pues de estas farmacias, ya sabes, ¿no? Entonces, sí, la gente diciendo, órale, pues le quedó chido. Pues la neta sí le quedó chido, se ve muy chistoso, pero se ve padre, se ve cool, oye. Pero bueno, chavos, ahí está, ¿no? Estos japoneses haciendo de las suyas. Y es que te digo, ya en Japón, por lo menos encuentras muchísimo arte, o sea, de verdad, muchísimo arte, porque es que el de los animes, de los videojuegos, un montón de cosas, ¿no? Pero el hecho de que hayan puesto esto, pues es como de órale, pues sí nos tienen ese cariño, ¿no? Pues al final, chicos, México es lo mejor del mundo, tenemos mucho potencial, o sea, tenemos gastronomía, o sea, nada, tenemos de todo, de todo y para todo. Ya son las 12 de la tarde con 52 minutos y bueno, sigamos ya con más música tú y yo. Recuerda que yo me voy de aquí a las 2 de la tarde, entonces voy a seguir acompañándote pues una hora más para que tú no le cambies, para que estés en sintonía con tu buen amigo, tu servidor Daniel León. Así que bueno, pues ya vamos con la música.

0: 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Son las 12:59.
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2: Es la 1:00 p.m. en punto y esta es la información. Se registra fuerte accidente en pleno centro del pueblo mágico de Zacatlán. Los hechos ocurrieron cuando el conductor de un vehículo Chevrolet Aveo de color azul transitaba a exceso de velocidad por la zona peatonal. El vehículo perdió el control e impactó de lleno contra la base del poste que sostenía un reloj, derribando la estructura metálica y diferentes sombrillas de establecimientos contiguos sobre las personas que se encontraban en el sitio. Al respecto, la presidenta municipal Betty Sánchez Galindo informó que el conductor del vehículo fue detenido para llevar a cabo las investigaciones pertinentes. De manera oficial, se informó que cerca de 15 personas presentaron diferentes lesiones. La Benemérita Universidad Autónoma de Puebla dio a conocer los lugares disponibles para el proceso de admisión 2026, dirigidos a aspirantes que no fueron aceptados inicialmente, ya que podrán buscar una oportunidad de ingreso mediante el corrimiento. La oferta contempla espacios tanto a nivel superior como medio superior, además de programas en modalidades semiescolarizadas y a distancia. Los lugares se distribuyen entre Puebla Capital y diferentes complejos y sedes regionales de esta importante institución. Lupita Vargas impulsa el turismo ecológico en Pahuatlán. Recientemente sostuvo una reunión de trabajo con el biólogo Eli Melecanzures, director del Área Protegida de Recursos Naturales de la Cuenca Hidrográfica del Río Necaxa, y de Medardo Jiménez, director de turismo del municipio de Pahuatlán, sumando esfuerzos para poder impulsar un turismo ecológico y sustentable que aproveche la riqueza natural y generando oportunidades para todas las comunidades. Lupita Vargas aseguró que muchos proyectos se pueden llevar a cabo dentro de un área donde la población pueda participar como visitantes, generando una importante derrama económica.
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1:05, amigos. Y por supuesto, ya regresé. Saludos a todos, excelente jueves. Y es jueves, el cuervo lo sabe. Y bueno, amigos, imagínense ganar el premio más grande de tu vida y que al día siguiente, pues, nadie te quiera contratar. ¿Cómo está esto? Pues esto le pasó a Annie Hathaway. Pues confesó que después de ganar el Oscar, todo Hollywood pues le dio la espalda por esta ola de hate en internet, ya sabes, ¿no? Entonces dices, bro, ¿pero por qué? ¿Cómo? ¿Por qué no? Y sí, su único salvavidas fue Christopher Nolan, pues a quien pues le valió esta polémica, la verdad, le dio un papelazo en sus películas. Y por supuesto, pues, ¿qué crees? Pues obviamente pasó de ser la estrella, ¿no? Pues obviamente también la excluyeron en muchos grupos, como todo en la vida, ¿no? Pero sí, obviamente también le dieron la espalda y todo por estas olas de críticas, ¿no? El hate, se te cierran algunas puertas y es como de, su máquina, ¿no? Pues qué fuerte, la verdad. Pero bueno, chavos, al final ella dice que tuvo un ángel, pues en este caso Christopher Nolan, quien se preocupó por ella y pues obviamente por eso le dio uno de los papeles más hermosos que ha tenido. Pues al final pues, se demostró lo que es una gran actriz y pues por eso está ahí donde está, ¿no? Qué chido, qué cool, la neta. Y bueno, que sigan los éxitos, que sigan los logros, por supuesto, mucha suerte con su baby, no sabías, pero también va a

0: 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Es la 1:13.
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Ya es la 1:21 PM, amigos. Acabamos de escuchar a Kurt con Jimena Sariñana con la canción El Mejor Verano. Y bueno, chicos, sigamos con esta información que tengo para ti. Y es que, a ver, ¿qué pasa con esto? Una iniciativa pues presentada en la Cámara pues de Diputados, ¿qué crees? Busca establecer estas sanciones para quienes hagan creer a un hombre que es el papá de un niño cuando, pues, en realidad no lo es, ¿no? ¿Cuántos casos no hemos visto que dicen, ay, no, es que tú eres el papá, y a la mera hora resulta que no es el papá, ¿no? Entonces, ¿qué pasa con eso? Bueno, pues, obviamente, esta propuesta completa y contempla, pues, obviamente, una pena o penas de 1 año hasta 5 años de cárcel, además también de multas y una posible reparación económica pues por esos gastos realizados durante el tiempo que el hombre pues creyó que el menor pues era su hijo, ¿no? Entonces sí, aunque todavía no ha sido aprobada, ojo con eso, pues de avanzar podría convertirse en un tema que pues genere fuertes discusiones tanto legales y pues sociales en México, ¿no? Entonces, pues quieras o no, esta iniciativa está dando mucho de qué hablar. Y es que, pues te digo, ¿no? Al final sí hay casos así, que sí suceden. O sea, sí es una realidad que, pues por lo que sea X o Y razón, pues le dicen al hombre, oye, ¿sabes qué, papá? Pues ese es tu hijo, ¿no? Hazte responsable, necesito que me des el dinero, necesito que... Y pues obviamente, pues como el buen hombre proveedor que, pues, uno es, bueno, depende, ¿no? A lo mejor nos dicen, ah, ya no te va a dar nada, ya me va y no. Pero otros dicen, no, pues va, yo me hago responsable. Pues bueno, pues ahí está, ¿no? Pero ¿qué crees? Lo malo es que no es su... pues no es su bendición, ¿no? No es su hijo. Entonces, pues ahí el hombre, pues, saca de onda y dice, oye, como ¿por qué mentirme, no? Sí está fuerte, chavos, es un tema bastante fuerte, pero bueno, pues yo ya sabes, ya te informa, ya te comento, ya te lo comunico, pues por eso estamos, ¿no? Por eso estamos, chavos. Saludos a todos, buenos días, me mandan otro saludo, otro mensaje que nos dicen, buenas tardes, Dani, gusto saludarte, Dios los bendiga, un abrazo. Muchísimas gracias, señora Aida, un fuerte abrazo también para usted, que tengan una excelente tarde, por supuesto, me alegra mucho leerlos hoy y todos los días, y le mando un fuerte abrazo, ¿eh? Cocina muy rico, muy delicioso. Delicioso. Ya es la 1:23 PM. Y bueno, vamos con más música. Esto es de David Guetta con la canción Together.

0: 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Es la 1:29
1: y la temperatura 23 grados.
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Ya es la 1:37 PM, amigos. Por supuesto, ya estamos de regreso. Y acabamos de escuchar a las Hash con la canción Estés Donde Estés. Claro que por supuesto que sí. Y bueno, sigamos con todo esto que tengo para ti. Y que te traigo el día de hoy. Y es que, pues, una creadora de contenido, pues, que a lo mejor en su momento se hizo bastante viral, ahorita, pues, ya no tanto, la verdad, pues, expresó su molestia, ¿no? Esto en una estética canina, porque le negaron, pues, atender a su mascota, la verdad. O sea, le dijeron como que, pues, no podemos atender tu mascota, pero te preguntarás por qué, por agresivo, pues, a lo mejor porque está muy grande, no sé, ¿no? Pues, porque si hay perros, pues, que la verdad, a lo mejor dices, ay, está un poquito agresivo, ni cómo cortar el cabello, pero no es nada de eso. O sea, todo lo contrario, pues, su mascota ya tiene 16 años, entonces son estos posibles riesgos relacionados con la edad, problemas de visión y en antecedentes cardíacos, ¿no? O sea, como que su mascota ya está grande, entonces esta empresa, compañía, como lo quieras decir, pues obviamente no se quiso hacer como responsable, ¿no? Porque cualquier cosa que ellos hagan, por ejemplo, que a lo mejor están cortándole el pelo, ¿no? Supongamos, y pasa algo, pues ellos van a ser los responsables al final, ¿no? Entonces, como que yo creo que por no meterse en broncas, ellos no quisieron hacer, pues, esa chamba. Entonces, pues, ante esta negativa, pues, obviamente, esta influencer acudió a su veterinario de confianza, pues, tras revisarlo, aseguró que el especialista determinó que su mascota, mejor dicho, pues, sí, que siempre sí estaba en condiciones de recibir un baño, así que decidió hacerlo personalmente, ¿no? Entonces, ya subió su video, dijo que, pues, no era justo, que no estaba chido, que no estaba cool, y un montón de cosas, ¿no? Ya sabes, este caso generó bastantes opiniones divididas, mientras algunos sí respaldaron, pues, lo que dijo esta chica, pues, igual otras personas dijeron que, pues, señalaron que estas estéticas también tienen este derecho a rechazar a perros de edad avanzada, ¿no? La pregunta es, ¿tú de qué lado te pones? ¿De qué lado estás? Yo la verdad es que no te voy a decir nada, es cierto. No sé, chavos, es que es un tema, ¿no? Es un tema, la verdad, pero bueno, ahí está la información. Ya es la 1:40 PM y este es Alejandra Guzmán con la canción Los que nos quedamos.

0: 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Es la 1:46.
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Ya a la 1:52 PM, amigos, ya regresé. ¿Cómo están a todos? Buenas tardes. Oigan, eso fue de Elena Rose con la canción Happy. Así es, lo escuchas aquí en Ultra 91.7. Y bueno, amigos, pues, para rematar todo esto, ¿qué crees? Una cadena de supermercados, la verdad, bastante grande, pues, recurre a la IA, pues, inteligencia artificial, pues, ante esta presión de los costos laborales, ¿no? Según por ahí. Y es que, pues, esta cadena, pues, contempla instalar alrededor de 600 nuevas cajas de autocobro. Estas cajas, pues, ya las estamos viendo, pues, ya aquí, y luego, en estas que estás, vas, tú mismo te autocobras, es más sencillo, es más fácil, ¿no? Bueno, dicen por ahí, hay gente que le gusta, hay gente que no le gusta tanto, ya sabes, tiene sus pros, sus contras, como todo, ¿no? Pero obviamente al poner estas cajas de autocobro, pues, si quieras o no, pues, quitan chamba, ¿no? O sea, al final, si lo vemos del otro lado donde la gente chambea de esto, pues, o tiene este trabajo... Pues, ¿qué crees? Obviamente, estas son autocobro, entonces ya no van a necesitar este personal. Y, por supuesto, ellos quieren ampliar el uso de la inteligencia artificial para realizar tareas que anteriormente requerían personal. O sea, imagínate nada más, ¿no? Obviamente, todo está iniciando con allá, pues, los United, por supuesto, ya sabes, ¿no? Todo empieza allá, después se va recorriendo otras partes y, por supuesto, va a llegar acá a México en cualquier momento. Ya lo estamos viendo con algunos, pero, pues, todavía lo que falta, ¿no? O sea, todavía faltan más. Y no sé, chavos, la verdad es que la gente que va, ¿no? Pues a comprar, ya sabes, al súper, que va a hacer tu despensita, que a lo mejor vas por algo. ¿Y qué te gusta más, no? Es ir tú mismo a autocobrarte o que alguien más esté ahí, pues, cobrándote, ¿no? No sé, chavos, la verdad es que se viene duro, ¿no? Esto yo creo que es el principio de muchas cosas referente a la IA. Oigan, ya la 1:54 PM y vamos con algo de Danny Ocean con la canción Si No, No.

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0: Pues ahora sí, ya se terminó esto. Pero yo regreso a las 6 de la tarde, ya sabes, bastante música, muy buena información, con toda la actitud, con todo el power, con todo el punch. Muchas gracias a toda la gente que me mandó su mensaje. Saludos, que tengan una excelente tarde. Sigan escuchando Ultra 91.7 FM, porque en este mismo momento, a las 2 de la tarde, viene Caro Florencio. Así que tú,
1: tú que yo,
0: no me lo pierdo. Saludos y hasta luego.
2: 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Son las 2:01.

Hola, hola mi gente bella, ¿cómo están? ¿Qué tal su tarde? Qué gusto saludarlos, ya son las 2 de la tarde con 5 minutos y la música aquí no se detiene. Oficialmente arrancamos este turno para hacerles compañía hasta las 5:30 de la tarde, 3 horas y media por delante para pasarle increíble con la mejor selección musical y por supuesto la mejor vibra para hacer de tu tarde. Pues esto, que fluya ligerito, que te la lleves bien y que cuando te des cuenta ya son las 5 o 6 de la tarde. Entonces, vámonos entendiendo. A esta hora yo creo que la mayoría los ando agarrando por ahí con el tenedor en la mano, ¿verdad? Todos los que están comiendo en casa o en la oficina, también en la fondita de aquí de Huauchinango, o a los que apenas andan viendo qué se van a pedir, de corazón muy, pero muy buen provecho, que disfruten su comida y cómo no, pues con toda la sintonía y la frecuencia de Ultra seguramente lo van a hacer. También para los que ya andan en pleno mal del puerco, por favor no se me duerman, consíganse un buen cafecito, acomódense a gusto, déjense llevar porque les tengo preparado un programa buenísimo. Por favor, ahí aflójenle el cinturón para que la pancita vaya, que no esté apretadita. Para que estén cómodos, porque todo lo que les traigo les va a encantar, les va a sorprender. Y además, vamos a amenizar esta tarde que se supone que está pronosticado que va a llover. Pero ya ni les aseguro nada porque siempre les digo, hoy llueve, saquen su sombrillita, saquen su chamarra. Y al fin de cuentas ni llueve. Entonces ya mejor ni me meto en eso del clima que no es mi trabajo. Pero lo que sí es presentarles música. Entonces los voy a dejar con esto de Aitana, que me encanta y seguramente a ti también. Se llama Superestrella, ya son las 2 de la tarde con 7 minutos. Yo soy Caro Florencio, listísima para arrancar esta tarde con toda la energía y con toda la buena vibra. No te vayas porque esto apenas comienza.

0: 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Son las 2:13.
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2:18 y te voy a dejar con este rolón. Se llama Incondicional de Kid Voodoo y Mon Laferte. Por favor, prepárate, prepárate con esto. Súbele a tu radio. 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

2 de la tarde con 22 minutos y ahora sí ya se siente el frío aquí en Huauchinango, aunque el termómetro marca que estamos a 23 grados centígrados. Yo aquí en cabina siento que estamos como a menos 10, me estoy congelando, pero ¿qué creen? Que a pesar de que traigo frío, les traigo una dinámica que les va a encantar y es que andamos muy regaladores, aunque sea jueves, no importa. Pues aquí les va mucha atención y mucho ojo, y es que Ultra está en esto que es la tacomanía y te queremos regalar una rosca de tacos de nuestros amigos, que ya es tradición esto, Taquería El Señor Es Mi Rey y Taquería de la Juárez, que están ubicados en la calle Juárez número 26, Colonia Centro, aquí en Huauchinango, Puebla. El teléfono de contacto, por si tú quieres hacer un pedido, ya se te antojaron los taquitos, es el 56-2540-6342. Ahí te va otra vez. 56-2540-6342. Y esta rosquita de tacos se va a ir de una forma muy, pero muy sencilla. Ahora sí venimos no tan exigentes, ¿eh? Para que no te cueste tanto trabajo. Nada más necesitamos creatividad. Es lo único que te vamos a pedir en esta tarde. Y la dinámica va así. Si tú te quieres llevar esta rosca de tacos deliciosa, te lleves a tu familia, a la novia, quedes bien y todo perfecto, pues lo único que tienes que hacer es enviarnos al teléfono en cabina, que te lo voy a repetir, que seguramente ya lo tienes agregado, pero no está de más. Ahí te va. 776-767-6707. A este teléfono en cabina nos tienes que mandar un audio que se escuche perfectamente bien. Acuérdense que para dar el ganador también nos fijamos no solo en la respuesta, sino en que se escuche muy, muy claro. Entonces tienes que mandar una anécdota sobre tu peor oso en una taquería. Fácil y sencillo. La más creativa, el audio con mejor calidad, van a ser los ganadores de esta rosca de tacos deliciosa. Entonces, tienes tiempo, no te preocupes, ve pensándole, no te adelantes. Este audio, obviamente una anécdota no tan larga, ¿verdad? Por lo menos de un minuto y con eso está perfecto. Y pues bueno, recuerda, la más creativa va a ser la ganadora de esta rosca de tacos. Y también tienes que decir, después de decir tu anécdota, tu nombre completo y desde dónde nos escuchas. Eso es importante. Si no vienen esos datos, pues no podemos dar el ganador, por muy buena que esté tu anécdota. Ahora sí, entendido esto, los voy a dejar con música mientras piensan y echan memoria a lo más gracioso que les haya pasado en una taquería. Te dejo con esto de Shakira y Belé. Se llama Algo Tú. Recuerda, yo soy Caro Florencio y estás en Ultra.

0: 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Son las 2 con 31 minutos.
1: Y la temperatura, 23 grados.
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2:39 y escuchaste Su de Shakira. Y ahora les voy a preguntar algo, amigos. ¿Tienen antojo de taquitos, pero no tienen presupuesto? Porque la quincena, todavía nos falta unos días más para llegar a la quincena. Si tú tienes antojo de tacos, pero no tienes presupuesto, o tienes una cita, pero tampoco tienes el dinero, pero quieres invitar a alguien, te traigo la solución. Y es que pues tenemos esta promoción de la Tacomanía y te queremos regalar una rosca de tacos. Y esto va a ser totalmente gratis. Lo único que necesitas es creatividad. Y esa te aseguro que la tienes. Lo único que tienes que hacer es mandarnos un audio contándonos una anécdota breve donde nos cuentes tu peor oso en una taquería. Tienes que enviar este audio al 776-767-6707 y pues tienes que mandarnos la anécdota y posterior un audio con tu nombre completo y desde dónde nos escuchas. La anécdota más creativa y el audio con mejor calidad va a ser el ganador o la ganadora de esta rosca de tacos gratis, rico, delicioso, te llenas. Y por si todavía no alcanzas a llegar a la quincena, esta es la solución. Así que ya sabes, está súper fácil, tienes tiempo, todavía tenemos un ratito para dar a conocer al ganador. Ya tenemos por aquí mensajes de gente que quiere llevarse este premio, así que tú no te lo vayas a perder. Y por lo pronto te dejo con más música, ya son las 2:40. Recuerda, estás en Ultra.

0: 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Son las 2 con 47 minutos.
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2:54, escuchaste Nexo 02, Nuestro Jardín, de Neil Moliner. Y les quiero preguntar algo. 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Y ahora nos vamos con música. Esto se llama Desahógate, de Danny Ocean y Ryan Castro. Ya son las 2:55.

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1: Ya a las 2:57 y escuchaste Desahógate. Y ahora nos vamos a ir con más música. Traemos a Bruno Mars, pero antes te quiero recordar que estamos en la Tacomanía y estamos regalando una rosca de tacos deliciosa. Imagínate con este frío acompañar unos taquitos. ¿De qué te pedirías? A ver, déjenme, yo no he comido, entonces déjenme más o menos ir abriendo más el apetito. Yo me pediría unos de pastor. ¿Se imaginan unos taquitos de pastor? ¡Qué delicia! Y está súper fácil. Lo único que tienes que hacer es mandarnos un audio al teléfono 776-767-6707 contándonos tu peor oso en una taquería. Súper fácil. Tienes que enviarnos tu anécdota, que no dure más de un minuto. Súper clarito, que se escuche muy bien, fuerte y claro. Y tienes que decirnos también tu nombre completo y desde dónde nos escuchas. Así de sencillo. En un ratito más daremos a conocer a nuestro ganador o nuestra ganadora. Y ahora sí, vámonos con música. Esto se llama I Just Might de Bruno Mars. Son las 2:58.

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Son las 3:02.

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1: Bienvenidos a su sección Consentida Ultra Tips, donde les traemos los mejores consejos para sobrevivir al día a día sin morir en el intento. Y es que hoy tenemos que hablar de un vicio que absolutamente todos tenemos, pero que la verdad muy pocos se atreven a decir que sí lo hacen. Y es que, ¿cuántos de ustedes me están escuchando ahorita, justo ahorita en el trono, con el celular en la mano? Ya los vi, desde aquí los vi, qué horror, ¿eh? Tantita más fibra, por favor. Y es que abran bien la oreja, porque llevarse el teléfono al baño es prácticamente el parque de diversiones de las bacterias. Cada vez que le jalas al baño sin bajar la tapa, se crea una microscópica lluvia de bacterias que termina directo en la pantalla de tu celular. ¡No! O sea, básicamente, terminas escribiéndole a tu crush con los dedos llenos de gérmenes. ¡Qué oso! No, ya ves, por eso no te hace caso, por eso no te escribe. Y la segunda razón, las hemorroides, oigan. Sí, como lo oyen, se tenía que decir y se dijo. Pasar horas viendo TikToks o respondiendo chats mientras estás sentado en esa posición hace que se acumule demasiada presión ahí abajo. En vez de tardarte 3 minutos, te quedas media hora y tu cuerpo termina pagando las consecuencias. Así que el ultra tip de hoy es súper sencillo. Dejen el celular fuera, disfruten de esos 3 minutos de paz sin pantalla. Si es que puedes, ¿eh? Porque cuando eres mamá, me he dado cuenta por mis hermanas, que ya ni al baño van a gusto, o sea, es un mini segundo y ya vámonos. Pero los que tenemos, pues iba a decir la bendición, la fortuna, la mala suerte, no sé cómo llamarle, de no tener

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0: 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Son las 3 con 16 minutos.
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3 de la tarde con 23 minutos y el día de hoy vengo súper chismosa como siempre. Y es que levante la mano, ¿quién no ya se aventó un maratón de Crepúsculo en sus mejores tiempos? Y es que resulta que les quiero contar que hay alguien muy cercana al mismísimo Edward Cullen que jamás ha visto las películas, así como lo oyen. Se trata nada más y nada menos que de Suki, que es la guapísima cantante y pareja de Robert Pattinson. Y es que en una reciente entrevista, Suki confesó entre risas que nunca ha visto la saga de vampiros. ¡Qué onda! Imagínense vivir con el vampiro más famoso de los 2000 y no haber visto brillar a la luz del sol en la pantalla grande. No, no, es que esto no es posible, es imperdonable. Ahora sí, para no quedarse atrás y pues arreglarlo un poquito, Suki aclaró súper divertida. ¿Saben qué? No las he visto todavía, lo haré algún día, pero obviamente soy Team Edward. Pues ya que le quedaba, ¿no? Suki, por Dios, nos queda clarísimo que eres Team Edward, o sea, eso está claro. Al menos pues ya se lleva la lealtad al 100%, pero díganme ustedes en redes o en el teléfono aquí de la estación, ¿podrían andar con un vampiro de cine sin haber visto su película? Es como, yo digo que es como estar casada con un taquero y nunca haber probado sus tacos, o sea, por Dios, eso no, de ley, tú tienes que ser la mayor fan, ¿no? Recuerden, hablando de tacos y de que ya tenemos hambre, que tenemos la Tacomanía, en donde estamos regalando una rosquita de tacos deliciosa para la persona que nos envíe una anécdota contándonos cuál fue su peor oso en una taquería. Una anécdota corta por audio al teléfono en cabina al 776-767-6707. Nos cuentes tu anécdota y también tu nombre completo y desde dónde nos escuchas. La más creativa será la ganadora de esta rosca de tacos. Y ahora nos vamos con música, con esto de Shakira, esta canción que nos encanta, que nos da mucha ternura. Recuerden que en acróstico Shakira canta con sus hijos y esto de verdad que te va a volar la cabeza y hacer que el corazoncito esté muy feliz. Así que vámonos con esto de Shakira, esto acróstico, siendo las 3 de la tarde con 25 minutos. Tienes tiempo de enviar tu anécdota, ¿eh? Todavía te doy chance. Un poquito más de tiempo para dar a conocer a nuestro ganador o ganadora.

0: 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Son las 3 con 32 minutos.
1: Y la temperatura, 21 grados.
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9:39, escuchaste La Gozadera de Gente de Zona y ahora es momento de pasar a la cápsula del tiempo, el rincón donde viajamos en los años para recordar esos momentos inolvidables de la cultura pop. Preparen los motores, nos vamos directo un día como hoy, un 13 de agosto, pero del año 2007, y es que resulta que un día como hoy, la mismísima princesa del pop Britney Spears paralizó a toda la industria musical al lanzar oficialmente el icónico tema Give Me More, que precisamente lo estás escuchando en estos momentos. ¿Y por qué es un super hito del pop? Pues porque fue el sencillo principal de su legendario álbum Blackout. Además, esa canción nos regala una de las frases más famosas imitadas y memorables en la historia de la música moderna. El famosísimo It's Britney Bitch se convirtió de inmediato en un himno de las pistas de baile en todo el mundo, demostrando que sin importar lo que pasara a su alrededor, Britney seguía siendo la reina indiscutible del pop.

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0: 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Son las 3:47.
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4 de la tarde y acabas de escuchar a Rihanna con esto, We Found Love. Y ahora te quiero contar de dónde viene esta frase que seguramente tú has dicho, o tus abuelitos, o tu mamá, o el papá, todo mundo lo hemos dicho. Este típico, uff, ya nos cayó el chahuiscle. Y ahora vamos a hablar de dónde viene esta frase, y es que vamos a echar chismecito. A ver, esto de dónde nos cayó el chahuiscle empieza, pues del náhuatl, Chachahuistli, perdón si no lo pronuncio bien, lo estoy haciendo con todo el esfuerzo que puedo. Literalmente esta palabra significa enfermedad del maíz. Y es que en la época antigua, el chahuiscle era un hongo súper destructor que invadía las milpas y en una sola noche echaba a perder cosechas enteras. Imagínense el susto de los agricultores al ver que todo su trabajo se iba a la basura de la noche a la mañana. Por eso se nos quedó la costumbre de usar la frase para cuando todo va de maravilla y de repente llegue el imprevisto, un olvido, un mal rato o nos arruinamos el plan. Entonces por eso decimos, ya nos cayó el chahuiscle. Justamente a mí la quincena pasada eso me pasó, ya estaba esperándola y de repente justo el día que se cobraba la quincena el coche se descompone. Entonces dije, no, ya me cayó el chahuiscle, ni siquiera me supo mi quincena, imagínense, es una tragedia. Pero bueno, así es esto, así es la vida, a veces nos pasa estos inconvenientes que no, definitivamente tú no puedes corregir, no puedes arreglar, así es esto, así nos pasa. Y ahora nos vamos a ir con mucha más música y es que te dejo con esto de Matiz que se llama Aplauso, así que súbele por favor. Esta canción es para esas veces en las que quieres hablar de tu ex pero ya sin rencor, ya nada más recordarlo así, pasó, se agradece, qué bueno, muy bien, que te vaya bien, así que cántala y súbele a tu radio.

4:04 p.m. Y hoy que es jueves, se vale un shot por los ex. Ya lo que fue a soltarlo. Esto que escuchaste fue a cargo de Matiz y Oscar Ortiz. Esta hermosa canción, aplauso, para llenarnos de buena vibra respecto a todo lo que tiene que ver con nuestros ex. Ya bye con ese tema, pero lo que no es bye es esto de la tacomanía. Recuerda que te estamos regalando una rosca de tacos con una dinámica súper sencilla. Tienes que mandarnos un audio al 776-767-6707, donde nos cuentes tu peor oso en una taquería. El mejor audio, el más creativo, será el ganador o ganadora de este regalazo que te vas a llevar para que te lleves a toda la familia a disfrutar de unos ricos taquitos. Y ahora vámonos con música, esto a cargo de Sofía Reyes, se llama Yo También. Ya son las 4:05, no te vayas, estás en Ultra.

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0: 4:23. Escuchaste TQG de Karol G. Y ahora es momento, el momento más importante. Vamos a dar a conocer a nuestro ganador o ganadora de esta dinámica de la Tacomanía, donde te estamos regalando una rosca de tacos de nuestros amigos de taquería El Señor es mi Rey y Taquería de la Juárez, que están ubicados en calle Juárez número 26, Colonia Centro, aquí en Huauchinango, Puebla. Teléfono de contacto por si quieres hacer algún pedido es el 56 25 40 63 42. Y si nos acabas de sintonizar, pues bueno, te cuento, la dinámica era que me enviaran un audio contándome pues el oso o el peor oso que les pasó en una taquería. Entonces vamos a escuchar el audio de este ganador, a ver qué les parece esta dinámica. Permítanme un segundito. Aquí vamos a escuchar a nuestro ganador.
1: Hace mucho tiempo, algunos años. Hola, mi nombre es Sergio González y los escucho desde Beristain. Y pues la historia graciosa en un puesto de tacos es que pues hace mucho tiempo, algunos años, yo fui a cenar a unos tacos que están cerca del banco de Banorte. Y pues el caso es que yo llevaba una mochilita en la cual pues tenía 200 pesos. Pues todo estaba transcurriendo normal hasta que terminamos y nos fuimos del puesto de tacos. Y pues me di cuenta que no llevaba mi mochila. Entonces pues le tuve que decir a mi papá y regresamos al puesto de tacos y habían guardado afortunadamente mi mochila. Pero lo curioso es que pues en vez de tener 200 pesos ya solo tenía 100 pesos. Pero yo me di cuenta ya que estábamos pues algo lejos del puesto de tacos. Entonces, pues a final de cuentas, pues me terminaron robando 100 pesos en ese puesto de tacos. Y pues ahora cada vez que pasamos por ahí, siempre lo recordamos como el puesto de tacos en el que me robaron 100 pesos.
0: ¿Qué onda? A ver, aquí está el ganador. De entrada, muchas felicidades a Sergio González, que nos escuchan desde mi querido y lindo Beristain. Un saludo a toda la gente de allá que siempre sintoniza Ultra. Y qué onda, a ver, ¿qué onda con ese puesto de tacos? Yo creo que estaría bien funarlo, ¿no? No es cierto, claro que no. Un saludo, pues bueno, aquí está esta anécdota graciosa, de esas que te hacen, yo creo que más que nada, pasar el coraje, ¿no? ¿Qué onda? Pero bueno, al menos encontraste 100 pesos, Sergio. Eso ya es una ventaja. Y pues bueno, muchas felicidades a nuestro ganador. En un ratito más me comunico contigo para explicarte cómo es la entrega de tu premio. Y muchas gracias a toda la gente que participó. Pues bueno, recuerden seguir en sintonía con Ultra, porque muy, muy, muy seguido estamos regalando este tipo de cosas, haciendo estas dinámicas para consentirlos. Y ahora vámonos con más música. Te dejo con esto de Luis Fonsi y Daddy Yankee. Se llama Despacito. Ya son las 4:26.
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0: 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Son las 4 con 31 minutos.
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4:38. ¿Y qué creen? Les voy a contar el chisme porque no me lo quiero quedar para mí solita. Y es que justo en el momento en el que di hace rato al ganador de nuestra dinámica, me llegó el audio de nuestro amigo Vale, que nos escucha en la colonia Guadalupe. Y su anécdota estuvo increíble. Nos contó que cuando fue a una taquería se equivocó de refresco y se estuvo tomando el de la persona de enfrente, y la de enfrente ni cuenta se dio, y entonces salió corriendo de la taquería. Pero lo cuenta de una forma tan chistosa que nos hizo reír muchísimo en cabina. Vale, te mandamos un abrazo y un saludo. Qué lástima que no nos llegó tu audio un poquito antes, hubiera estado perfecto. Pero bueno, te mandamos un saludo. Gracias por participar, de verdad. Muchas gracias. Ahora sí que suerte para la próxima, Vale, pero tu anécdota me encantó. Me encantó. Mucha creatividad. Y ahora nos vamos a meter hasta la recámara, porque ¿se han puesto a pensar qué dice de ustedes la ropa con la que se van a dormir? Hoy les digo qué pijama yo creo que usan según su signo del zodiaco. A ver si le atiné. Me los imaginé en pijama y por eso hicimos esta sección. Así que vamos a empezar con Aries. Activos e intensos hasta dormidos. Su pijama suele ser ropa deportiva vieja o una playera floja de algodón. Listos para salir corriendo por si hay una emergencia o suena una alarma en la madrugada. Tauro, los reyes indiscutibles del confort. Obvio, usan una pijama de satín o terciopelo súper suave, porque para ellos el lujo no se negocia ni en sueños, y dormir bien es todo un arte. Géminis, jamás se decide. Se duerme con calcetines, se duerme con un pantalón estampado divertido y una playera que no combina para nada, porque hasta para dormir cambian de opinión a medianoche. Los Cáncer, súper nostálgicos y apapachables, usan la pijama felpada que les regaló su mamá hace 3 años o esa playera viejita que ya tiene 1000 lavadas pero que huele a hogar y pura comodidad. Confirmado, justo así duermo. Leo, por supuesto, no pierde el estilo jamás. Duerme con una pijama de seda extravagante o un coordinado súper elegante, porque la corona no se quita ni para la cama. Virgo, impecables y organizados hasta en la oscuridad. Usan la pijama de botones 100% de algodón, perfectamente planchada, limpia y bien combinada de pies a cabeza. Ahora nos vamos con Libra. Los amantes de la estética y la moda usan un conjunto suave de colores pastel, bien combinado y bonito, porque dicen por ahí que si tiembla en la noche, ellos tienen que verse fabulosos en la calle. Ahora, en la siguiente sección, vamos a dar a conocer el resto de los signos zodiacales que me faltaron, y por lo pronto te dejo con esto de Becky G, se llama Epa. Ya son las 4:41.

0: 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Son las 4 con 47 minutos.
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4:53 y seguimos con este chismecito astrológico de la tarde. Si apenas nos va sintonizando, bienvenido, pásale. Les estoy contando qué pijama creo que usan según su signo del zodiaco, así que prepárense los signos que faltan. Arrancamos con Escorpio, el signo más misterioso y sensual por naturaleza. Prefiere una pijama negra de encaje elegante o de plano dormir en ropa interior sin tantas capas ni complicaciones. Sagitario, los aventureros de espíritu libre, usan una playera gigante que compraron en su último viaje o un pantalón súper holgado porque odian sentirse atrapados incluso entre las cobijas. Capricornio, prácticos, serios y funcionales, usan la clásica pijama térmica en tono gris o azul marino, sin tanto adorno ni dibujo raro, pero eso sí, súper abrigadora para el frío. Acuario, los más creativos y originales del zodiaco, se duermen con un mameluco gigante de dinosaurio o una playera viejita con un mensaje especial súper loco que solo ellos entienden. Piscis, los más soñadores del grupo, duermen con una pijama flojita con estampados de nubes o estrellas y por supuesto sus antifaces para que nada les interrumpa sus viajes astrológicos. ¿Qué tal? ¿Le atina su pijama o son de los que duermen con la playera promocional que les regalaron en las tortillas? O ojalá tuvieran una de ultra, prepárense porque por ahí en un futuro tendremos unos regalitos para ustedes, pero van a tener sus próximas pijamas o también puede ser la elegante, ¿no? La elegante para las fiestas, cuando quieres lucirte y verte súper guapo, una de ultra estaría genial. Pero bueno, aquí está esta información sobre qué me imaginé que ustedes utilizaban de pijama según su signo del zodiaco. Por lo pronto, dos o tres que yo conozco, claro que sí, sí hacen match con lo que los astros nos dicen sobre esta información. Y ahora, para seguir haciendo match, te voy a dejar con esta canción que se llama Que se parezca a ti. Y pues ya son las 4:55, todavía nos queda un ratito de programa, no te vayas porque regresamos con la frase matona.

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Son las 5:05.

5:07. Escuchamos a Camilo con esta canción que se llama Pegao. Y ahora levanten la mano los que crecieron pensando que la pasta de dientes se ponía como en los comerciales, una tira gigante que cubra todo el cepillo de orilla a orilla. Pues resulta que nos han engañado toda la vida. ¡Qué coraje! Y fíjense, ayer estaba viendo un videito sobre este tema y no saben la sorpresa que me llevé. La cantidad real que debemos de usar es poquísima. Aquí les va, para que no gasten de embalde. Ya saben, aquí yo tirándoles información para que cuiden su bolsillo. Porque, a ver, para los adultos, la medida exacta es apenas del tamaño de un chícharo. ¿Sí? ¿Escucharon bien? De un chícharo. Y si tienen pequeñitos en casa, para ellos es todavía menos. Solamente el tamaño de un grano de arroz, imagínense. Y luego los niños que son mucho más desperdiciados. ¿Y por qué tanto show con la cantidad? Pues resulta que saturar el cepillo de pasta no... no hace que tus dientes queden más limpios. Lo único que logra tanta espuma y que nos den ganas de escupir antes de cumplir los 2 minutos recomendados de cepillado, sin contar que literal estamos tirando el dinero por el lavabo. Ya la saben, ni tanta espuma ni tanto gasto, un chicharito basta y sobra para mantener esa sonrisa al 100 sana y brillante. Cuéntenmelo, ¿ya sabían? ¿Ya tenían idea de esta información? Y si no, a partir de hoy que te cepilles los dientes te vas a acordar de Ultra y de Caro, porque te estamos dando este tip del ahorro, un super tip. Y para que también sonrías, no solamente porque te acabas de ahorrar unos pesos, te voy a dejar con esta canción de la Rosalía, Yalitza y su esencia, esta canción que se llama La Perla.

0: Son las 5 con 16 minutos.
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Ya a las 5 de la tarde con 21 minutos y es momento de despedirnos, pero no me voy a ir sin antes enviar un saludo muy especial para la señora Marce que nos escucha desde el Estado de México, una pacientita que yo recuerdo con mucho cariño y le mando un saludo y un beso enorme a ella y a toda su familia. Y amigos, también no puedo irme sin enviarles esta frase, y es que estas frases que nos hacen pensar y reflexionar sobre la vida, y es que te quiero decir esto, escúchalo bien. No te preguntes cuánto tiempo te queda de vida, mejor pregúntate cuánta vida le quiero poner al tiempo que me queda, porque al final no se trata de llegar más lejos, se trata de llegar más vivos. Y díganme si no es cierto, a veces nos la pasamos cargando mochilas bien pesadas, acumulando corajes, celos, envidias, resentimientos por cosas que pasaron hace años o por pequeñeces del día a día que ni valen la pena, mientras gastamos toda nuestra energía vital en engancharlos en el drama. El tiempo se nos va escapando de las manos, esto sí. Recuerden, la vida está llena de retos, de problemas, de dificultades, pero al fin de cuentas, la actitud, la buena vibra, la familia, sí, la red de apoyo que tenemos es lo que nos hace salir adelante. Y ahora sí, me voy. Ya dicho esto, tirando estos factos, me retiro, pero recuerden que no se deben de despegar de toda la programación de Ultra, porque en un rato más llega Dani León con toda la energía, la buena vibra y todo eso que le caracteriza a Dani. Entonces van a estar muy bien acompañados. Me voy sin pendiente porque los dejo con él, los dejo en excelentes manos. Recuerden que mañana los voy a estar esperando en punto de las 8:30 de la mañana para arrancar nuestro viernes. Nuestro viernes se nos va la semana con un clima pues rico, está a gustito como para echarte un cafecito, unos waffles, qué tal una crepa, no, delicioso, delicioso, para ir arrancando motores para el fin de semana. Pero bueno, ya, sin más palabrería, ya ahora sí me voy, muchas gracias por acompañarnos y por siempre elegir a Ultra como su compañía, su fondo, algo que los hace distraerse de los problemas o de las cosas de la vida. Pero bueno, muchas gracias. Les mando un beso enorme. ¡Mua! Bye, bye.

0: 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Son las 5 con 31 minutos.
1: Y la temperatura, 21 grados. 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

0: 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Son las 5 con 45 minutos.
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